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0: Venía pensando en el camino, lo cual es importante ya estar pensando, ¿no? Primero, en el equipazo que vamos a tener. Segundo, la cantidad de amigos que vamos a formar, chicos. Y tercero, el nombre que tiene el programa. ¿Por qué delirante son?
1: Es así, Pablito. Seguramente más de uno se estará preguntando, ¿por qué ese nombre? Y yo creo que en parte es porque, ¿quién no está un poquito delirante?
0: Total.
1: Obviamente, entre el trabajo, el estudio, el tránsito, las redes sociales y la rutina.
2: Si me preguntás a mí, ya empezar un programa nuevo en pleno mundial dice bastante de nosotros. A ver, estamos a un paso de jugar los octavos de final. Hay gente haciendo cuentas, llenando el PRODE, sacando la calculadora para ver con quién nos cruzamos. Y nosotros dijimos, che, para, ¿saben qué? Arranquemos un programa de radio. Así que sí, creo que Sofi tiene razón. Un poquito delirantes estamos.
0: Totalmente. Venimos de ganarle, gente linda, a Cabo Verde el viernes, obviamente. Mañana nos toca Egipto y estamos, pero en plena vacación de invierno, entonces les doy la razón. Estamos algo realmente locos.
1: Bueno, y si haces una pausa a este programa, les contamos que está hecho para desconectar, reírse, sorprenderse y animarse a decir esas cosas que normalmente uno no dice.
2: Y de eso se trata Delirantes. Durante estas dos horas nos vamos a olvidar un rato de todo, de la rutina, de las preocupaciones, y simplemente vamos a hacer lo que más nos gusta, que es pasarla bien.
0: Y te hacemos,
2: sin filtros.
0: Sí, sin filtros. Y te hacemos un resumen, porque ninguna noche va a ser igual. Va a tener terror, va a tener la máquina del tiempo, trágame tierra.
1: Audi Toxi, ojo, le pasó al amigo de un amigo también, Doña Pocha.
2: Taxi a bordo, la banda no vino, que gire la recortada, y esto recién arranca porque hay un montón de cosas más que vamos a ir descubriendo juntos, programa tras programa.
0: Es así, por todo esto y mucho más tenés que escuchar esto que se titula Delirantes.

0: Buenas noches, gente linda, qué lindo estar con todos ustedes, qué lindo empezar en Brava. Muchas gracias a toda la familia de Brava por tenernos presentes. ¿Quién les habla? Pablo Gamba. Y en la co-conducción, mis dos compañeras que ellas se preguntan y se presentan por sí solas, obviamente, ¿no? Es así.
1: Por suerte todavía no nos preguntamos el nombre porque si no ya estaríamos en un problema. Emilú Vargas Ferrara, quien les habla de este lado.
2: Sofía Anegis, por este lado, los vamos a acompañar de lunes a viernes de 21 a 23 horas con la mejor.
0: Es así, vamos a tener debates, anécdotas, música, participación de todos los oyentes y muchísimas sorpresas que se van a ir encontrando programa tras programa.
2: Y atención, porque no solo venimos a hacerte compañía, también venimos a regalar.
1: Además, escúchame, presta atención, porque si buscabas un programa distinto para terminar el día, es este, Delirantes, así que quédate en la 94.9 y mándanos tu mensaje que queremos conocerte.
2: Exacto, al 2613-440000, mándanos tu mensaje, así te conocemos ya.
0: Empezá a comunicarte y antes no quiero dejar de agradecer a toda la gente que hizo posible esto, que estemos presentes en este lindo programa, desde Al Espinelo, Dani Klerich, Canguro Pizarro, para Low, para toda la familia de Brava, que desde que empezamos, chicos, a pisar este lindo estudio con la producción, nos dieron todo su apoyo. Estamos hablando de Navi, Cami, Juan, Chori, Low, todos. Hasta bizcochuelo nos dieron el otro día. Así que muchas gracias. Verdad, verdad. Y el genio, el crack que tenemos adelante de nosotros, que es Juanma Támula. Bueno, gracias, Juanma, por toda Juanma. La música. Va a estar con nosotros. Somos cuatro. ¿Los cuatro fantásticos se puede decir?
1: Sí. O los cuatro fantasmas. Ojo. Lo vamos a seguir descubriendo.
0: Es así, chicos. ¿A qué número se tienen que comunicar nuestros amigos, nuestros oyentes, para estar en pleno contacto con nosotros?
2: Comunicate al 2613-440000 por la 94. 4.9 nos escuchás.
0: Exactamente, empezanos a decir de dónde nos escribís y te empezamos a saludar. Por ejemplo, Armando Molina, que ya está diciendo buena onda para todos, la mejor de las suertes, Pablo, Sofi, Emi, estoy con ustedes, así que gracias, Armando.
1: Qué genio, Armando. Le mandamos un beso, porque aparte sé que es fiel oyente de todo este mundo, que ya lo siguen los chicos desde antes y que ahora se suma también con nuestro programa. Así que gracias, Armando, por sumarte también.
2: Hay muchos mensajes, sí. De Andrés, tenemos de Tato, de mucha gente ya se está comunicando.
0: Bueno, que se vayan sumando a la 94.9 y nos digan, ¿no? ¿Cómo la están pasando? ¿Qué están haciendo hasta ahora, chicos? ¿Están por ver el partido que se viene? ¿No? ¿Sí? ¿Están preparando la cábala para mañana, quizás?
1: Yo ya llené mi pro de no sé vos, ¿ah, Pablo? ¿Sí? Estoy con el pro de a full.
0: ¿Y tenés la cábala ya pensada, por ejemplo?
1: No, vos sabés que yo no soy de cábala, pero que surja, no lo sé, viste. Bien. Lo veo en el momento. Bueno. Ante la duda tengo el freezer a mano.
0: Está perfecto.
2: Ay, qué nervio. Sofi, mañana, qué nervio.
0: Sofi, ¿vos tenés una cábala o no?
2: Mi camiseta de Argentina, ¿ah, la sí? Tengo que usar en cada partido y el día anterior también, si puedo. Bien,
0: se lava, ¿no? Se lava esa
2: por
0: camiseta.
2: Por supuesto, viste, que cada unos días es bueno el partido.
1: No, bueno, hay gente que quizás la cábala es usar la misma, entonces no la tiene que lavar.
0: Puede ser, cierto. Puede ser.
1: Pierde, se le va la suerte si la lava.
0: Nosotros, y voy a abrir justamente el programa con esto porque lo tenemos que decir, Desayunos Mendoza vino y nos trajo una picada pero espectacular, ¿sí? Se pasaron, Low hace cara como diciendo, sí, gracias, Dios, se vino la picada. Así que bueno.
1: Pará, y no solo picada, perdón, pero es que yo acá tengo también una caja, bueno, esta justo es la picada, pero la otra caja que también nos trajo, sí, creo que es con pancito, no me sale, focaccia.
0: Ah, bien.
1: Una focaccia.
0: Bueno, un montón de panificado.
1: Para chuparse los dedos.
0: O sea, todo bien dietético al mango, ¿no?
1: Riquísimo. Me encanta, estamos en modo viernes ya.
0: En modo viernes. A toda la gente linda que nos está escuchando, ¿se pueden comunicar a qué número son?
2: Se pueden comunicar al 2613-440000, ya vamos a probar esa picada, ¿eh?
0: Exacto, y mientras lo hacen, mientras se comunican con nosotros, los dejamos con un buen tema que pasa Juanma. Vámonos más.

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0: sí, estamos totalmente locos porque estamos en Delirantes y te vamos a hacer compañía hasta las 23, todos los días de 21 a 23 por la 94.9 FM Brava. Es así, Emi, ¿no?
1: Totalmente. Estamos recibiendo varios mensajitos, ¿o no, Sofi? Por ejemplo, te leo uno.
2: A ver, a ver.
1: Marcos dice, buenas noches, gente linda, por acá Marcos de Godoy Cruz.
0: Bien, bueno, me encanta Godoy Cruz. Marquitos, que nos cuente, debe ser del Tomba, ¿no?
1: Sí, él, seguramente. Claro. Que nos diga.
2: Ay, ay, ay.
0: Comunicate.
1: ¿De qué época difícil
2: para el equipo Tomba? Será. Andrés también nos escribe por acá. Hola, gente linda desde Chacras. Junto con ustedes, la Martita y el Andrés. Qué genio. Siempre nos escuchan.
0: Bueno,
2: Andrés,
0: me encanta.
2: Y Marta, los queremos.
0: Luján de Cuyo tiene muchos lugares lindos y entre ellos Chacras de Coria, ¿no? Es así. ¿A qué número se están comunicando, Son?
2: Se están comunicando al 261-344-0000. Pueden mandar audios, llamar y mandar mensajes.
1: Antes de leer un mensajito de la gente, quiero mandarle un beso grande a Navi, que nos está escuchando, que lidera la mañana aquí de la radio. Dice, bienvenidos a la familia, saludos de Navi. Vamos equipo. Y ahora sí, Joanita dice, hola chicos, soy Rana de las Heras, escuchando a full la radio. Estoy con mi hija por ver la tele, nos gustaría participar por los premios y deja sus últimas tres del DNI.
0: Muy bien, Navi. Y también a toda la gente que se está sumando, que está conociendo este nuevo horario, ¿no? Porque antes llegaban con el Chori hasta las 21 y por ahí se iban a hacer la comida. Bueno, ahora que empiecen a cocinar a las 23.
1: Arrancan porque, la previa con nosotros.
0: Directo, claro.
2: Pueden estar cocinando y con la radio.
0: A toda la gente que también está trabajando, que por allí nos va escuchando en el auto, le mandamos un gran saludo. Y a toda la familia que nos está acompañando desde el minuto cero, en donde dijimos, che, vamos a hacer esta propuesta y se va a llamar Delirantes.
1: Tengo un mensajito más, Sofi. Este lo conozco, che. Me parece que está escuchando, qué familia, porque dice Gamba de apellido.
0: Ay, mira.
1: ¿Será el papá de Pablo?
0: Puede ser.
1: Jorge Gamba. Saludos, chicos, felicitaciones y buen comienzo de programa. Jorge de Maipú. Lo quiero decir porque está bueno que la familia escuche, da el aguante.
0: Hincha de la lepra, fiel de la lepra y sus hijos del Botellero, de Maipú.
1: Ah, mira. Mirá, nada que ver.
0: Es así.
2: Llegan muchos mensajes. Acá tengo a Gladys. Hola, Pablo, Sofía y Emilú. Nos saluda a los tres. Bendiciones. Muy buen comienzo de programa. A brillar.
0: Pero qué bien. Son mensajes que mandan y se comunican y también llegan audios. Escuchamos.
3: Hola, chiques, chicos, chiquis, chicos, chicas. ¿Cómo andan? Buen día, buenas tardes. Bueno, estoy viendo Estados Unidos, Bélgica y estoy contento porque pierde Estados Unidos, así que ¡afuera! Bueno, desde acá, desde la República de las Heras, un colaborador escuchando la radio y mirando el partido de fondo. Buen combo. Un besito.
0: Pero muchas gracias, amigo. Bien, está un poco mal con el tiempo, ¿no? Nos dijo
1: delirante.
0: Buen día. Claro, bien delirante, exactamente. Dijo buen día y estamos en la noche. Pero bueno, gracias, Tim, por estar del otro lado y sumarte con tu mensaje, amigo.
2: Llegan muchos mensajes. Tenemos a Alma, tenemos por acá a Alex de Ciudad. Sofi, Pablo, Emi, felicitaciones. Gran comienzo, la mejor para ustedes. Qué bueno que estén todas las noches en Brava también, nos dice.
1: Tengo uno más, Juan Español, y le mandamos un beso enorme. Dice, hola chicos, me encanta la onda que tienen, los escucho desde Ciudad.
0: Bueno, genial, gracias Juancito, gracias por prenderte. Llegan más audios, escuchamos.
4: Hola, buenas noches Pablo, Sofi, Emilú. Soy una fiel oyente de Brava y bueno, a Pablo y a Sofi ya los conozco del otro programa de Locos por la Música. Bueno, les doy la bienvenida, felicitaciones por el inicio de este nuevo programa, con mucha merda, como se dice. Les deseo lo mejor, soy Adri, besotes.

0: Bueno, contanos qué estás haciendo del otro lado en este momento, en este preciso momento. ¿Dónde estás jugando Estados Unidos? ¿No es así, Lou? Vos que estás más cerca que yo de allí y está perdiendo. 2-1 le están ganando, así que...
1: Me está rompiendo el PRODE. Perdón, sí, yo había puesto 2-1 que ganaba Estados Unidos y estoy delirante.
2: Ay, ay, ay. Les cuento a la gente que se vienen unos bloques increíbles, ¿eh? Y muchos premios también.
0: Exactamente, porque ya se viene y lo podemos anunciar, señores y señoras. Vamos a empezar a jugar y vas a empezar a jugar por premios que están muy, pero muy buenos. Comienza en este momento la máquina del tiempo.
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0: Y arrancamos este bloque con música que realmente te va a gustar. Vos vas a ser el único protagonista acá y nos vas a tener que decir qué cosa, Emi.
1: ¿Con cuál te quedás?
2: ¿Con la canción original?
1: ¿O con la versión nueva?
0: Vas a tener que entrar justamente con nosotros a esta máquina y vas a ver que entra un cantante y sale otro de la misma máquina.
2: Exacto, va a salir un artista de esta generación interpretando ese mismo tema original.
1: Y vos tenés el poder porque vas a decidir con cuál te quedás, con el 1 o con el 2.
0: Exacto, entra un artista del tiempo, de la vieja época, como muchos dicen, y sale uno que renovó ese tema y que lo hizo quizás mucho mejor, o quizás no, ¿eh? Vamos a ver quién gana. Empezamos presentando al primero, chicas.
2: Dale, la canción se llama Suave.
1: Puede ser en esta ocasión la versión original, la de Luis Miguel. Escuchemos un poquito, a ver.
0: Y sale de la máquina del tiempo, Los Totora.

0: Los Totora por un lado, que es el 2, y el 1, que es Luis Miguel. Vamos a ver, la gente se tiene que comunicar a qué número son.
1: Exacto, al 261-344-0000.
0: Exactamente, nos dicen, voto por el 1 o voto por el 2, y directamente vemos quién gana. Si Luis Miguel, el rey de México, obviamente, o si gana Los Totora, que a mí personalmente me encanta. Le ponen mucha, pero mucha onda, ¿no?
2: Ya tenemos algunos votos. Estoy para leer algunos, si
0: dale,
2: te parece.
0: Vamos, empecemos. Mirá, la votación y empiezo a anotar, ¿eh?
2: Por supuesto. Claro que sí, ya vamos a leer los otros mensajes, ¿eh? No me olvido de ellos. Bien. Pero por ejemplo, algunos votos que tenemos por aquí. Dice, sí. Hola chicos, buenas noches. Muchos éxitos, les cuento que estoy muy feliz por este nuevo proyecto y porque Cristiano Ronaldo se fue a su casa.
0: ¡Ah,
2: mi voto! Mi voto es Suave, de Luis Miguel.
0: Muy bien, lo anoté entonces, seguimos con la votación. Vamos
1: por acá tengo a Lorena, que nos dice, para mí la opción 1. Bueno. Alma nos dice también la opción 1, la mejor.
0: Bien, románticas entonces.
2: Tengo más votos, dice, aguante Luis Miguel, el amante de mi esposa. Ja, ja, ja, ja.
0: Qué difícil ganar de Luis Miguel.
2: Tengo uno más, che. Y un voto para Luismi, porque es único. Que los Totora se vayan a hacer sillas.
0: Che, ¿hay alguien que votó por los Totora o no?
1: Por ahora,
2: parece que no.
1: Todavía no.
0: Bien, vamos a seguir la votación a ver y elegimos quién es el ganador.
1: Acá Armando nos dice Luis Miguel.
0: Bueno, gracias Armandito, fanático. Debe tener un póster Armando, ¿no?
2: Bueno, es que si la esposa es la amante de Luismi, digo, claro, seguro que tiene varios pósters. No uno. Tenemos, mira, hasta ahora por los votos que tengo, Lore también, bueno, todos prácticamente votan número 1.
0: Entonces, le damos ganado a la rotundo. Primera máquina del tiempo, exactamente, gana el señor Luis Miguel.
2: Yo le tenía fe a los Totora, che, me equivoqué, mirá.
0: Vos sabés que yo también, cuando armamos esto pensé que iban a ganar los Totora, pero bueno, viste que no se confunde. Vamos con la máquina número 2, a ver quién entra y quién sale, chicas.
1: A ver, tenemos la canción Lamento Boliviano.
0: Uy, qué temazo, tema y quién.
2: Tremendo, será la versión original, claro, la Los versión, Enanitos Verdes.
1: Exacto, esa es la versión original y tenemos a Turf
0: del otro lado, o sea que entra la máquina del tiempo, Lamento Boliviano por parte de justamente Los Enanitos y sale Turf. Vos del otro lado, elegís.

0: saben, lo cantamos.
1: Nena, no te quedes en la cama.
0: Me encanta, la verdad que es uno de los temas más populares de los enanitos, así que me encanta. Vamos a ver la votación, que es lo importante acá, porque están participando, obviamente, por cajas de alfajores de chocolate. Así que tenés que participar, sumarte a qué número.
2: Exacto, al 261-344-0000. Tres cajas de alfajores de chocolate se van.
0: Miren, si no las quieren, me las dan directamente, porque yo sí las voy a querer y las voy a llevar debajo del brazo, ¿o no?
3: Por supuesto, yo también me anoto, me apunto, porque uno más rico que otro, claro. Por supuesto. Bien. Ya tenemos algunos votos.
0: Bueno.
3: Tenemos votos atrasados también, estamos leyendo absolutamente todo. Ah. Sepan que si no leemos los mensajes, esto está bueno aclararlo, sí. Igual están participando, ¿eh? Totalmente. Por más que no salga al aire su mensajito, siguen participando. ¿Qué votos tenemos, Sofi?
2: La máquina 2. Recuerden que está los enanitos verdes por un lado y del otro lado Turf.
0: Exactamente, tienen que empezar a votar uno o dos. Vamos a ver, enanitos 1 y si no, Turf 2. ¿Qué voto tenemos hasta
3: Mira,
0: el momento?
3: Mira, los que voy leyendo sí. por acá, por ejemplo, dice uno, los enanitos verdes, un beso al cielo.
0: Bueno.
3: Después voto por el uno por siempre,
0: claro,
3: dice Alicia.
0: Sí, por el gran sí, Marciano
2: Lili
0: Cantero.
2: Por acá
0: sí.
2: también dice enanitos.
0: Bueno, gracias. Y por Felipe Staiti, obviamente.
3: Sí, por supuesto. Nos han dejado en los más altos. ¿Yo puedo votar también?
0: ¿Sí?
3: A ver. ¿Puedo participar o no?
0: Sí.
3: ¿O mi voto no vale?
0: Y a mí nadie me cambia, por ejemplo, los enanitos.
3: Y a mí tampoco. Vos sabés que yo en esta juego para los enanos.
0: Eso
3: también.
0: Que Turf, ojo.
3: Y aparte
0: Turf,
3: la estatura también me da para jugar en los enanos.
2: Los enanitos. Es muy buena la de Turf, me gustó también.
0: Seguimos con la votación, a ver quién gana en la segunda máquina del tiempo, porque ya se viene otro bloque que va a estar realmente bueno.
3: Por acá, me parece, Adri, a ver, decime.
2: Adri nos dice los enanitos por este lado.
0: Bueno, perfecto.
3: Vos sabés que con Adri también se suman un par más. Por ejemplo, acá Nico dice, buena chicos, aguante los enanitos verdes. Johnny, los enanitos verdes.
0: Gracias, Nico.
3: Hay
0: gracias,
3: varios,
0: Johnny.
3: ¿Eh?
0: Bien, perfecto.
2: Bren por acá dice la 1.
0: Gracias, Bren, también por votar. Bueno, en este pasó similar a lo que pasó el pasado, ¿no? Luis Miguel ganó con todo.
3: Sí.
0: Ahora acaba de ganar porque ya tenemos la votación y siguen llegando 1-1-1-1-1. Entonces, el ganador es
3: claro.
0: los enanitos verdes, señores y señoras.
3: Por supuesto.
0: Y ya lo están pidiendo a él, ¿o no, Emi?
3: Vos sabés que estoy leyendo los mensajitos de la gente, nos han quedado algunos colgados. Déjame que me ponga el día un poquito, porque por ejemplo Jonah ya nos había saludado. Muy buena onda los chicos, pone por acá. Éxito en este nuevo programa.
0: Bueno, gracias,
3: así Jonah. Que le mandamos un beso a Jonah. Alicia, uno colgado que me quedó también. Buenas noches, chicos, muchos éxitos desde Maipú.
0: Bien.
3: ¿Qué más tenemos, Sofi?
2: Tenemos, ahora no lo encuentro, pero recién lo estaban pidiendo, a Gastón Zúñiga lo están pidiendo. Que se viene.
0: Que se vino temprano, aparte, ¿no?
3: Se vino temprano. Hizo la tarea, muy bien ahí. Mira, lo están pidiendo y te voy a dar el gusto porque te voy a leer un par de mensajes.
0: Sí.
3: Dice Pablo, excelente chicos, vamos con este programa delirantes y esperando también la sección de terror.
0: Bueno.
2: Ay, ay, ay.
3: Por acá,
0: por
3: ejemplo, todos los lunes. Bueno, por acá otro mensajito rápido que también lo piden a Gastón. Parece que tiene muchos oyentes, muchos fieles
0: bueno,
3: por acá.
0: Genial.
3: Dice, estoy ansiosa, Saya, esperando porque soy seguidora del invitado genio que trajeron hoy. Así que hasta las 23 vamos a estar acá. Felicidades.
0: Le decimos a todos nuestros oyentes que justamente todos los lunes vamos a tener la compañía de Gastón Zúñiga, que es un grande. Si lo pueden seguir también en la Alerta Roja, seguirlo en todas sus historias, en las redes, porque realmente la rompe, la tiene súper clara en esto que es el terror. Y todos los lunes vas a sentir escalofríos en nuestro programa. Así que esa es la idea. Nosotros ahora compartimos un tema y venimos con el lado B por parte de Gastón Zúñiga.
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4: Para todos esos amores que dicen ser prohibidos. Y para todos esos que no pudieron ser. Esto dice así.

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0: Y seguimos en Delirantes, te hacemos compañía, ¿hasta qué hora?
1: Hasta las 23.
0: Mira, yo esperé mucho este momento, porque la verdad que soy medio cagón en este sentido, porque la verdad que me gusta mucho lo paranormal y todo, pero me da un poco de miedo. ¿A vos, Emi, qué onda?
3: A mí me encanta, y si lo pedís, lo tenés, ¿viste? Estoy para leer algunos mensajitos, como para ya anticiparme a lo que viene.
0: A ver, ¿qué nos dicen nuestros oyentes?
3: Le mandamos un beso a Valen Capomalle, además, que nos está escuchando, entre otros tantos. Bien. Mira, acá arranca con lo que la gente quiere, básicamente. Ángel dice, buenas noches chicos, qué interesante que llegó alerta roja zona paranormal a la radio más copada de Mendoza. Gastón, todo un profesional sobre el tema. Abrazo, Ángel de las Heras, vecino de la radio además.
0: Bueno, mirá, está cerquita entonces. Entonces lo recibimos, ¿te parece? Con un fuerte aplauso porque ya está en el estudio de Brava el señor Gastón Zúñiga. Fuerte el aplauso, gente, qué bueno.
1: Bienvenido.
4: ¿Cómo van, chicos? ¿Cómo andan? ¿Qué cuentan? ¿Todo bien? Bueno, felicidades por este nuevo proyecto, mucho éxito. Y gracias, sobre todo, por haberme tenido en cuenta para este segmento cada lunes, que dije, bueno, es el primer programa, no claro. Puede ir como tan traumático ni demás, así que hoy vamos a arrancar light, pero bueno, a medida que pasen los lunes, a más de uno le vamos a quitar el sueño, eso se lo
0: puedo asegurar. Sácame una duda nada más, Gastón.
4: A ver, ok.
0: No se va a apagar la luz de repente, ¿no?
4: Por favor.
3: Bueno, no, se apagaba, no lo puede asegurar nadie. Igual, no, me parece. Para.
0: Porque se quedan sin la voz de justamente sí, Pablo sí, Gama. Sí, chicos, sí. Me voy. No, me
3: yo doy fe. No. Quiero decir algo. Yo doy fe, prepárate, Sofi, vos si sos miedosa. Okay. Yo doy fe que cuando Gastón cuenta cosas, después... La magia ocurre. Sucede.
1: Yo quiero ir y que me lleves a uno okay. De esos lugares a ver cosas extrañas.
0: ¿Te okay. parece si entramos entonces al bloque de Gastón Zúñiga? Este bloque que hemos dado a llamar Lado B, que te va a encantar y realmente mucho. Prendete con nosotros porque viene después consigna de esto y te vamos a estar entregando los premios, tanto de Chocolesa como los premios también de justamente es un almuerzo, ¿no?
1: Sí, pizzaiolo, una cena para dos personas.
0: Perfecto, entonces quédate con nosotros. Nosotros empieza el lado B de esta manera.
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4: Yo arrancaría hoy con una pregunta, ¿no? Vamos a fusionar un poco la música y un poco los conocimientos de ustedes sobre música o de la radio y los voy a sorprender. Bueno, estoy segurísimo.
0: Dale.
4: ¿Ustedes tienen idea cuál es la canción que más... factura por año a nivel global? ¿Cuál es la canción que más rédito le deja a la familia que todavía sigue viviendo? Sí,
3: no, yo tengo una, pero okay, no sé
4: a ver,
3: si
4: cuál.
3: Es. Para mí la de Michael Jackson.
4: No.
3: Lejos.
1: ¿Cuál será?
3: Ah, mira vos.
4: El feliz cumpleaños.
3: No, pará.
0: Pero escúchame, ¿se canta más que Despacito?
4: Muchísimo. ¿Sí? Más.
3: Más que bien. Thriller.
4: Llegó a facturar en regalías en un año 2.000 millones de dólares.
0: Ah, mirá.
4: Entonces, ¿en qué película, wow. En qué lugar no se canta un feliz cumpleaños, no? A partir de esto que yo les estoy contando hoy, es que vamos a hablar hoy de precisamente el ritual del feliz cumpleaños. ¿Ustedes saben de dónde nace la canción? La canción es del año 1893. Dos maestras jardineras de niños crean una canción. La canción era Good Morning All.
0: Bien.
4: Con el mismo tono, los chicos entraban y saludaban a las maestras con el Good Morning All, Good Morning All. Sí. Alguien por ahí empezó a cambiar la letra y se convierte en Happy Birthday to You.
0: Ah, bien.
4: A partir de ahí, se empiezan a fusionar culturas en distintos lugares del mundo. Y llega una costumbre que es de la Grecia muy antigua, que es la de el pastel, la torta,
0: sí,
4: las velas y el significado. Los griegos creían que cuando en el pastel ponían las velas, prendían esas velas y deseaban tener un año próspero, tener un año lleno de bendiciones, sí, o prosperidad.
0: Que les fuera bien.
4: Exacto. Prendían las velas. ¿Con qué objetivo? Pedirle a Artemisa, que cuida a la persona que estaba cumpliendo precisamente el año. ¿Qué representa la vela? Se prende la vela, el fuego es la representación del brillo de la luna y el humo que larga la velita, que va hacia arriba, por lo general, es quien se encarga de llevar esos deseos que todas las personas en ese ritual de Happy Birthday to You, que acá sería más un que los cumplas, claro, feliz.
0: Yo tengo miedo.
1: En me esos... pone como piel de gallina la voz de él directamente. Sí,
4: sí. En esos, ¿cómo lo pensamientos, en esos pensamientos hay un ritual, porque hay una vela encendida, y un error que cometen muchas personas, la de apagar la luz al momento de cantar el feliz cumpleaños.
0: Ah, no se debe hacer.
4: Preferiblemente no. Nos vamos a trasladar al año 2008, aquí en Godoy Cruz. La historia pertenece a Daniela. Ella cuenta que desde muy chiquita, desde que tiene memoria, su cumpleaños era todo un evento. Su papá era el más emocionado. Un mes antes ya empezaba con los preparativos y a invitar a toda la familia, amigos, vecinos.
0: Estaba en todos los detalles.
4: En todos los detalles. Entonces el papá hizo que ella creciera con que su cumpleaños era la fecha más especial de todas. Ella crece y cada año era igual, no importaba la edad que tuviese, tenía 30 años y era lo mismo, pero cuando ella llega a la edad de 35 años, su papá muere.
0: No me digas.
4: Y a partir de ese momento, su cumpleaños ya no iba a ser lo mismo.
0: Claro, totalmente.
4: Ella decide... Le lleva 3, 4 años no festejar el cumpleaños, no reunirse ni siquiera con su familia o el grupo íntimo, porque se sentía mal, porque no estaba su papá.
0: Claro, esa ausencia,
4: exacto,
0: no le permitía festejar.
4: Después de un tiempo, claro, la familia le dice, mirá, ya hace tiempo que falleció tu papá, es injusto para los que queremos pasar ese día con vos que no hagas aunque sea una reunión familiar. La convencen después de 4 o 5 años a ella para que festeje su cumpleaños, hace algo muy íntimo, pero en esa reunión familiar no faltó la torta. Después de comer, entre algunos muy pocos amigos y familiares, entra alguien con la torta, con las velas. El grito de apaguen la luz, no prendan las velas, se escucha entre medio de una de las tías que estaba ahí. Apoyan la torta en la mesa, prenden las velas y apagan la luz. Y se escucha lo que cada cumpleaños muchos de nosotros escuchamos, el que los cumplas feliz, que los cumplas feliz.
0: Sí, en coro. Sí.
4: En coro. Ella siente una sensación muy extraña. Era el primer cumpleaños que festejaba después de la muerte del amor de su vida. Así contaba ella que lo sentía su papá. Pero se dan una serie de situaciones en las que ella ve actitudes raras. Por ejemplo, en la punta de la mesa, sentada su mamá, la ve actuar de una manera extraña, ¿no? Ve que mira hacia su alrededor con cara de preocupación, desconectada del feliz cumpleaños, y que lleva su mano a su hombro, se toca y se mira, ¿no? Sobre el hombro.
0: Claro, desconectada del festejo.
4: Sí, sí, algo pasó. Eso la desconecta. Y en ese momento ella también siente algo que para muchos de nosotros quizás, o los que por lo menos crecieron con su papá, es inevitable confundir: el perfume.
0: No me digas que
4: los hombres de antes, ¿no? O abuelos de antes, tenían como quizás una costumbre que era la de usar siempre el mismo perfume. Podían cambiar cualquier cosa los hombres de antes, menos el peluquero y el perfume.
0: Claro, era la esencia de esa persona.
4: Exacto, y ella siente el perfume en el ambiente. Pensó que lo mejor era todo producto del estado emocional que estaba atravesando ella, claro, por sentir la ausencia de su papá. Sin embargo, dentro de esta reunión estaba un amigo de ella, de la infancia, que cuando le avisan de que va a festejar su cumpleaños, él le había pedido, ¿no? Mirá, hace poquito estoy saliendo con una chica, ¿la puedo llevar conmigo? Ella había accedido, le había dicho que sí. Y notó que esta chica no dejaba de mirarla.
0: Estaba mirándola permanentemente.
4: A ella.
3: O sea, todo era raro.
4: Todo era raro. En el momento del feliz cumpleaños, todo era raro. No dejaba mirarla esta chica, ¿no? Entonces, Vuelve la luz, la mayoría de las personas que estaban ahí completamente no habían notado lo que estaba pasando y siguieron como si nada, pero la mamá de Daniela, ella, estaban en otra sintonía. Mm. Y lo que sucede a continuación es que se acerca la nueva novia de su mejor amigo y le dice, me gustaría hablar con vos.
1: Ay, ay, ay.
4: Me gustaría que te canten de nuevo el feliz cumpleaños. Y lo puedo pedir yo. ¿Otra vez? Sí, por favor, otra vez. Y quiero que mañana me vayas a ver a mi oficina.
0: ¿A la oficina?
4: Sí. Pablo, que mira, la casualidad, Pablo es el mejor amigo de Daniela. Entonces,
3: no duerme hoy, Pablo.
4: Bien. Bueno, entonces le dice, Pablo, te va a pasar la dirección de mi oficina. Ella, ¿no? Empieza, cantémosle otra vez. Hay familias donde se cantan más,
0: o sea, de una empieza a arengarle a la
4: empieza
0: gente
4: a arengar que para que vuelvan a cantarlas.
0: Bien.
4: Pero esperen, apaguemos las luces. Vuelven otra vez, que quién tiene un encendedor, quién tiene un encendedor, prenden las velas de nuevo.
3: O sea, las primeras veces que habían cantado el feliz cumpleaños estaban las luces encendidas.
4: No, luces apagadas.
3: Ah, ok.
1: Otra vez.
4: Sí. Pero esta chica insiste con que vuelvan a cantar el feliz cumpleaños. Bueno, se acomodan todos de nuevo, llenan todos sus vasos con lo que estaban tomando y vuelven otra vez y que los cumplas feliz, que los cumplas feliz. Y nota que esta chica, con una cámara digital, porque estamos hablando de hace algunos años atrás, empieza a sacar fotos.
0: A todos los invitados.
4: Fotos, pero una detrás de otra, ¿no? Fotos. Y terminan de cantarle el feliz cumpleaños. Y quedó todo, bueno, y nada, ¿no? Sigue la reunión, si podemos decir de manera normal, se termina todo ahí. Y Pablo al otro día le dice, mira, me dijo mi novia que la vayas a saber que habló con vos. Y ella lo pensó mucho, no la conozco esta mujer, ¿qué claro, me quiere decir?
0: ¿Qué quiere?
4: O sea, sacó fotos a todos, ¿qué es lo que quiere? Pero bueno, después de algunos días le insiste su amigo y la va a ver.
1: Tengo piel de gallina.
4: En las fotos que sacó, en esa ráfaga de fotos que hizo, claro, ¿no? En una se ve una imagen sombría, la silueta de una persona que está parada detrás de la mamá de Daniela.
0: Pará, ¿no era invitado?
4: No. No era alguien a quien se le viera el rostro. Era solamente la silueta de alguien. Y en la foto, la mamá de Daniela
3: tocándose
4: el hombro. Y la silueta que se ve detrás de ella con la sensación de que está apoyando, ¿no? Entonces, te quiero preguntar algo y no quiero que te enojes mientras veía las fotos en la computadora. ¿Qué? ¿Reconoces a tu papá en esta imagen? ¿Puede que sea la silueta de él? La chica, Daniela, se enoja mucho y le dice, yo no sé si te contaron que yo durante años no festejé el cumpleaños, y se larga a llorar. Claro. ¿Quién te dio la confianza para que me hables de esto? Reaccionó mal. Ella esperó un poquito, le dijo, pero tranquilízate, yo necesito que me contestes eso nada más. Y dijo que sí. Daniela después se tranquilizó y dijo que podría ser, pero que no estaba segura. A partir de ese momento, esta chica le cuenta que ella estudia todo lo que tiene que ver con la apertura de portales energéticos. Bien. Que es lo que sucede cuando la oscuridad invade cada rincón de la casa, de una oficina, incluso de la radio, cuando acá ya no quede nadie.
3: Ajá. ¿Que era una especie de medium?
4: No, pero ella estudiaba todo el movimiento de las energías. Entonces, le dice, quédate tranquila porque era tu papá. Y cada cumpleaños, él te va a venir a visitar. Porque realmente para él era muy importante esta fecha. Es todo lo que yo te quería decir. A partir de ese año,
0: sí,
4: todos los años, hasta incluso en este 2026, cuando Daniela festeja su cumpleaños, se encarga precisamente de que alguien saque fotos. Y en cada cumpleaños se encuentra con la imagen en algún rincón de su papá. Pero desde hace 4 años, ahora también, con la de su mamá.
0: No me digas, falleció la madre.
4: La madre, poco tiempo después de la muerte del padre, falleció también.
0: Gastón, esto es hecho verídico, real.
4: Esto es real, es Godoy Cruz. Daniela se llama la chica. Es una historia que tiene algunos años ya.
3: O sea, es real el nombre también.
4: El nombre sí, obviamente no voy a proceder con el apellido ni con más datos, pero es Daniela Godoy Cruz. A ella le pasa esto. Entonces ella cuenta, ella hizo su vida empresarial, si se quiere, sí, o de emprendedora, no ha formado pareja ni nada, y ella cuenta que dentro de su soledad espera con mucha ansiedad cada año su cumpleaños para reencontrarse con su mamá y con su papá.
1: Con los dos.
0: Qué loco.
4: Y pide, dice que la tienen como así como muy cargosa dentro de su grupo de amigos, porque ella pide que le canten varias veces el feliz cumpleaños, y ella dice, es que tengo muchos deseos para pedir. Y en realidad es porque quiere tener varios registros de su mamá y de su papá.
3: Qué lindo. O sea, hasta acá digamos que es algo lindo, sí, entre comillas.
4: Perfecto. Pero
0: extraño, ¿no?
4: Extraño.
3: Extraño, pero lindo, digo, ¿no? La presencia de sus seres queridos.
4: Pero es para lo que no estamos preparados.
3: No, sin dudas.
1: Extraño para los que no creen.
4: Exacto. Claro.
1: Hay mucha gente que cree y gente que no cree.
4: Entonces la idea es un poco esto, preguntarle a quien está del otro lado, decirles, che, ¿ustedes son conscientes, a la hora, o ustedes mismos, digo, cuando les cantan el feliz cumpleaños, tienen la costumbre de que apaguen la luz? Porque si la tienen en casa, saquen fotos.
0: O sea, hay que apagar la luz y sacar fotos.
4: Que solamente ilumine la luz de las velas encendidas y van a encontrar.
0: No me digas.
4: Porque la vela, la música que acompaña, sí, el fuego de la vela.
0: Bien.
4: Yo insisto sobre esto. En África, la cultura africana, la antigua Grecia, ellos tienen los secretos del origen de la humanidad, y yo estoy convencido de eso. Si ellos creían que podían enviarles mensajes a través del humo a la diosa Artemisa, independientemente de que nosotros no tengamos los mismos dioses o cualquier otra religión, sí, hay un ritual detrás de eso. El fuego de la vela, el humo, y el que los cumplas feliz. Hay un deseo. Cuando alguien desea y pide algo, tiene que ofrendar algo. Si no ofrendas algo, alguien te va a venir a cobrar. Y estoy seguro que muchos de nosotros deseamos, pero no ofrecemos nada. Y después nos quejamos cuando las cosas no salen cuando queremos.
0: Es muy importante lo que planteas.
3: ¿Puedo cumplir años de nuevo?
0: Yo quiero, en realidad, no llegar al 15 de abril que cumplo años.
3: Necesito ofrecer algo.
0: Gastón, tenemos una consigna para todos aquellos que nos están escuchando. Exacto. En este momento.
4: Bien, si son conscientes de que prender una vela, se ha cambiado un poco. Antes era una vela por año, entonces imagínate a mi edad.
3: Sí, claro. Para mi cumple lo voy a hacer.
4: Una torta bastante grande. Pero ahora se ha cambiado la vela por el número directamente, ¿no? Sí,
1: pero voy a hacerlo de apagar las luces y prender las velas.
3: Tengo algo para decir rápido, cortito, y ya continuamos con el programa. ¿Puede ser que apagamos las luces, pero nos encontramos con algo que no queremos ver? Digo, porque hasta acá la historia es dos padres amorosos presentes en el cumpleaños, sí, de su hija, pero imagínate que yo apago la luz y hay alguien presente que no quiere
4: las velas,
3: esté.
4: No
1: agarrando
4: sé
1: a Pablito.
4: ¿Podemos hablar?
3: No, digo, se puede meter, sí, cualquiera a tu cumple, cual, no invitado.
4: Tal cual, podemos un día podemos hacer un programa especial de velas, ¿no?
3: Uy, me gustó.
4: Estoy. Las velas no se encienden por encenderse en casa. Las velas se encienden siempre intencionadas.
3: Eso sí,
4: a un santo, sé, a lo que vos quieras. Si no, se cortó, sí, se cortó de pronto la luz en tu casa, y yo te diría que preferiría quedarme un rato a oscuras o buscar alguna manera de iluminarme y no una vela.
1: El celular.
4: Prendí porque sí. Tal cual.
1: La linterna.
0: Es bueno el dato.
4: Vamos a hablar
0: de
4: eso.
0: Estoy anotando todo.
1: Para vos. Sí, sí.
4: Todo lo que incluye fuego y música, la música, lo que sea de música, conforma un ritual. Y los rituales son portales que abren las puertas a cosas buenas o a alguien que está esperando el momento exacto en el que se abre una puerta para entrar.
1: Mira, yo te digo que Juanma se está tocando los deditos. Se ha puesto nervioso.
0: También me ha dado escalofrío, sí, totalmente. Se tiene que comunicar.
3: Fascinada.
0: ¿A qué número se tienen que comunicar, Sofi?
1: Comuníquense al 261-344-0000 respondiendo la consigna. Y se pueden ganar una cena para dos personas en Pizzaiolo.
0: Y la consigna te la da Gastón Zúñiga.
4: Si tienen la costumbre de prender, ¿no?, las luces o apagarlas al momento de el canto del feliz cumpleaños, y si son conscientes de lo que eso implica, desear algo sin ofrecer nada a cambio.
0: Gastón, antes que obviamente que te vas a quedar,
4: sí,
0: con,
4: sí,
0: todos
4: quedo,
0: nosotros, ¿cómo te sigue la gente justamente en las redes?
4: Me sigue como Alerta Roja Oficial Paranormal en Instagram, es la cuenta verificada, y así sucesivamente, así que bueno, nada, eso. Y les iba a tirar un poco lo del teatro, pero creo que lo tengo sold out ya, así que...
3: Ah, bueno, no voy a decir nada. Es de otro nivel. Ay,
4: creo que sí, creo que ya lo tenemos al teatro, así que no...
3: Tengo mensajitos que me gustaría leer. Bien. La gente, mientras va pensando la consigna y también va respondiendo un poco esto que plantea Gastón, hay mucha gente del otro lado que lo sigue desde siempre y que está bueno que también tenga este mimo, aquí el pela, como le dicen algunos.
4: ¿Por qué será, no?
3: Muchos estaban esperando esta sección. Dice, hacía falta este programa, gracias, aguante Gastón, aguante Alerta.
0: Pero muy bien.
3: Dice, también atento porque siempre la rompe. Acá a la espera del genio. Bueno, hay una comunidad en realidad del otro lado de Alerta Roja. Después, vamos Gastón, te esperamos todos tus seguidores.
4: Te van a hacer una iglesia evangelista y no trabajar más.
0: Héctor también, iPhone, te manda saludos, Héctor, bueno, y te dice, tengo historias también paranormales para compartir. Mirá qué bueno, la gente se está sumando porque, claro, Gastón es un investigador paranormal.
1: Ya están respondiendo la consigna, ¿eh? Lorena dice, yo tengo la costumbre de apagar la luz.
0: Wow. Ah, bien.
1: Lo hace para los cumpleaños.
4: Sí, creo que es muy nuestra igual la costumbre, sí, es muy nuestra total. De Latinoamérica, digo, ¿no?
3: Mira, acá hay dos mensajes que me gustaría compartir en los que coincido, porque dicen, hola Gastón, qué bueno escucharte. Cuenta tan bien, él, que relata tan bien que te mete en la historia, excelente. Gracias. Y otro por acá muy parecido, bueno, que ahora se me perdió, no importa, pero básicamente es acá firmes apoyándote como siempre, toda la comunidad paranormal presente. Qué bueno escucharte, gracias Brava.
0: Es que el hecho de que sea verídico lo que estás contando, claro. Gastón, bueno, te mete mucho más en la historia, ¿no?
4: Eso es algo que yo aclaro siempre, me han llamado muchas veces para hablar de mitos y leyendas, y yo le digo, chicos, perdónenme, pero desde hace un tiempo descubrí que hay muchas más historias reales y, bueno, que incluso son más fuertes y potentes que los mitos y las leyendas. Entonces, yo no pierdo tiempo en los mitos y las leyendas. Todas las historias que yo cuento, narro y todas las que van a tener cada lunes acá van a ser precisamente basadas en hechos reales con modificaciones de nombres, apellidos. Bueno.
1: Es que justamente los relatos, o sea, las leyendas y los mitos vienen de una historia verídica.
4: No sé.
1: De algún lado lo inventan la historia porque en algún momento pasó.
0: Mira, o tenemos tenemos un llamado telefónico al aire. Hola, ¿con quién hablamos?
6: Hola, buenas, soy Lucas.
0: Hola, Lucas, ¿cómo estás?
3: Hola,
0: ¿estás prendido a la historia justamente de Gastón?
6: ¿Cómo?
0: ¿Estás prendido a la historia de Gastón?
6: Exacto.
0: ¿Qué tenés para aportarnos, Luquitas?
6: Queríamos participar acá por la pizza.
0: Bien, perfecto. Estás participando, amigo. ¿Tenés esa costumbre? Claro, tenés esa costumbre de apagar la luz, ¿no?
6: Sí, yo creo que ahora no la voy a apagar más la luz.
0: Estás igual que nosotros.
3: Si lo hacías, ya no.
0: Total, total. ¿Cuál es la costumbre que tenés siempre? ¿Apagás la luz? ¿Se prendés? ¿La familia cantando?
6: Apagamos la luz y, bueno, lo de siempre, contra el cumpleaños y todo eso.
0: Bueno, amigo, estás participando entonces. Muchas gracias por llamar y por comunicarte, ¿sí?
6: De nada.
0: Gracias,
3: besos,
0: Lucas.
3: Besos, Lucas, gracias.
0: ¿Se están comunicando a qué número, Sofi?
1: Al 261-344-0000. Podés llamar, podés mandar mensajes, podés mandar audios.
0: Exactamente. Tenés que decirnos tu ritual a la hora justamente de festejar tu cumpleaños. ¿Qué es lo que dice Gastón?
3: Por ejemplo, acá tenemos un mensajito que dice, hola, buenas noches, escuchando mientras manejo me morí de miedo. A nosotros nos pasó en un cumple de mi hermana que le prendimos la vela hace 3 años atrás y cuando apagamos la luz se apagó. O sea, alguien la sopló, me muero.
0: No.
3: Mi abuela algo sabía y dijo, chicos, no apaguemos más la luz. Y bueno, todos nos miramos y hicimos que no pasó nada. Jonathan 738 participó por la cena, capo Gastón.
0: Bueno, como Jonathan, te podés comunicar con nosotros, hacelo justamente al número que te vuelve a repetir, Sofía, para que escuchemos tu historia también y puedas participar por los premios.
1: Comunicate al 2613-440000 y comentanos si apagás las luces, prendés velitas en tu cumple. ¿Te quedás a oscuras con las velas o
0: exacto,
1: no?
0: Exacto, decinos. Nosotros vamos a una tanda y ya seguimos con Gastón Zúñiga aquí en esto que llamamos Lado B.

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1: Estamos en Delirantes por la 94.9 por FM Brava. Y te podés comunicar en qué número.
2: A ver, ya te digo en dos segundos, al 2613-440000.
1: Exactamente, comunicate y decinos qué ritual tenés en el cumple. Han llegado muchísimos mensajes y muchas gracias a toda la gente que está del otro lado.
3: Por ejemplo, Uma dice, mi mamá cada vez que vamos a cantar mi cumpleaños tiene la costumbre de apagar la luz. Hay otro mensaje también, Alicia. Yo hace mucho que no festejo mi cumple, a mi madre se lo festejaba, pero no apagábamos las luces. Miedito, y cuando bien. Se corta la luz, y lo primero que hago es prender velas.
1: Igual que yo, nunca apago las luces, ahora menos. Nunca más.
3: No, vos sabés que ahora no apago las luces, pero las apagué toda la vida, no sé por qué en realidad.
4: Creo que fue pasando de moda. Yo lo he notado, ¿no?, en los últimos cumpleaños que ya no salta el loquito de... ¡Apaguemos las luces! ¿Cierto? Antes sí.
1: Gastón, esta mañana comentaba que íbamos a hablar quizás de este tema, y mucha gente me decía que por allí no tendríamos que apagar la vela porque estás pidiendo un deseo bueno, que quizás si apagás la vela es para que se vaya lo malo. ¿Qué opinas al respecto?
4: Es que tiene que ver con creencias, ¿no? Anda a decirle, no sé, a alguien que nació en la India, decirle que cómo pueden adorar el elefante si es un bicho que acá nosotros no le damos importancia. Claro. Y no. Entonces digo que es cuestión de culturas, creencias... Sí. Se respetan todas, se escuchan todas y después cada uno se queda con la que quiere, ¿no? Con la que se siente más.
3: Yo me considero brujita. Bien. Tengo un par de cosas de brujita, hago cosas de brujita. Gastón lo sabe, además, porque me conoce.
1: Ya nos estamos alejando.
3: Que, ¿sí? Bueno, es que lo tengo que admitir. Yo creo que cada bruja con su manual, ¿viste? Por ejemplo, a mí me pasa que yo no apago las luces, pero tampoco soplo las velas, porque siento que se barren los deseos. ¿Sí? Hace un tiempo que dejé de soplarlas. Entonces, las apago. O con las yemas, o con... no me sale el nombre, con la que apagas la vela. ¿Cómo se llaman?
1: O le decís a alguien que
3: tiene un,
1: que
3: no lo sé, tiene un nombre.
4: ¿Viene algo para apagar la vela?
3: Viene algo para apagar la vela, si no me sale el nombre. Como si apaga velas, digámosle, porque no me sale el nombre en este momento. Ya si la gente lo sabe, me lo va a poder decir. Pero bueno, por lo general con mis yemas apago la vela, no la soplo.
4: Bien. Bueno, fíjate que en la antigua Grecia lo que creían es que el humo, por más que se esparciera y se fuera, lo importante era que se fuera hacia arriba, que era el que iba a transportarle a Artemisa los deseos que estaban pidiendo en ese festejo, ¿no?
1: Bueno, se están comunicando con nosotros a través de mensajes y también audios que llegan y los escuchamos.
5: Yo soy Guillermo Cruz, como verán, acá en el WhatsApp de la radio está flotada de mensajes míos, que participo en todos los programas que hay en el día, en el del Lucho, en el del Juancho, en el de la Cami, en el del Chori, bueno, obviamente voy a participar en el de ustedes. Espero que este gran programa que empezaron a hacer ustedes sea de gran bendición y que, bueno, que todos nos podamos, los oyentes de La Brava, nos podamos unir a ustedes y, bueno, seguir jugando junto a los juegos que tiene La Brava fiel oyente. Les deseo lo mejor, chicos.
1: Muchas gracias. Bueno, buenísimo. ¿Más mensajes? Vamos.
6: Noche, ¿qué tal? Soy Lorena de Godecruz y participo en todos los programas. Soy fiel oyente de La Brava y les deseo muchos éxitos en este nuevo programa que comienzan. Les deseo lo mejor para todos ustedes y bueno, voy a estar ahí acompañándolos desde mi casa.
1: Llega mensaje, Sofi.
7: Sí, mira, acá tengo uno de Milu que contó una historia, así que atentos. Nos dice, en un cumpleaños hace mucho tiempo llegó un invitado de esos nuevos. El perro de la casa no dejaba de ladrar. Esa noche éramos 13 personas en la mesa. Dos de los invitados, pareja. Se retiraron esa noche, dicho por la chica de la pareja. No discutieron, era una noche diferente. Esa noche tuvieron un accidente. El chico queda muy herido en el hospital central. Cuando despierta le pide matrimonio. Ella acepta y él cierra los ojos y fallece. Y estuvieron esa noche en mi cumpleaños, en donde había ese invitado nuevo y éramos 13 en la mesa. ¿Creer o reventar?
4: Bueno, el perro, chicos, denle mucha bolilla a la reacción de los perros y los gatos, ¿no? Son los dos animales por excelencia, digamos, domésticos. Ellos nos avisan y nos advierten quién entra a nuestras casas, qué entra, qué entra. Vamos a hablar un día de perros y gatos. ¿Cómo actuar ante la presencia de entidades desconocidas?
7: Qué fuerte el comentario de Milu.
1: ¿Y cómo debe actuar uno respecto a esa situación, no?
4: En realidad uno actúa en base a lo que el animal con sus sentidos que nosotros hemos perdido, por toda la locura de la vida cotidiana, el trabajo, las responsabilidades, las deudas, que los chicos, que esto, que lo otro, hay que prestarle mucha atención a nuestras mascotas.
3: Tengo dos mensajitos. Uno dice, yo una vez a mis 12 años sentí el perfume de mi abuela que había fallecido hace unos meses. Estaba normal, parada viendo la tele. Fue un cruce de miedo y nostalgia. Algo similar a lo que contabas recién, ¿viste?
4: Tal cual.
3: Y después tenemos otro mensajito que también tiene que ver con esto de festejar los cumpleaños con personas diferentes. Ella dice que a veces las mismas personas siempre, no, mejor gente nueva que al transcurrir el tiempo las siguen acompañando o se desaparecen. Entonces vas festejando los cumpleaños con personas distintas.
4: Bueno, hay mucha gente que festeja dos veces. Primero con la familia y después con un grupo de amigos ocasional. ¿No?
1: Y hay gente que festeja y sigue, y sigue toda la noche.
7: Toda
1: ¿no?
7: la semana.
3: Bueno, soy una, perdón. Bien. Soy fan de mi cumple, debo decirlo. Bien,
1: llegan audios, escuchamos.
8: Hola Brava, ¿cómo están? Hola chicos, Matías de Kaifai. Bueno, nada, primero muchas gracias por estar a este horario. La verdad que para los que trabajamos por ahí tarde, noche, nos hace bien la compañía, está bueno. Así que bueno, nada, muchas gracias, gracias por estar. Y nada, acá estamos para bancarlo, como siempre, como a todos, desde la mañana hasta la noche, lo vamos a bancar a todos. Así que un abrazo, Brava.
3: Hoy nos quedamos hasta las 2 de la mañana, me dicen.
7: Ay, no. Si apagamos las luces de la radio, a ver qué pasa.
3: Tengo más mensajitos, si me permiten. Acá Emilce, ya me cayó bien porque se llama así. Mirá, dice, soy del grupo paranormal. Nosotros no somos de apagar la luz cuando prendemos las velas. Pero bueno, quiero participar de la cena, Emilce, y deja sus últimas 3. Hay gente que dice que en sus cumpleaños siempre apagan las luces. Y otro que también me gustó, porque dice que escuchó la historia que contaste, Gastón, y que le parece una linda manera de conectar con los suyos.
1: Bueno, viste, te deja enseñanza y algunos...
4: Sí, no se olviden jamás que el elemento más poderoso de invocación que tenemos es la mente. No es un tablero Ouija, no es el juego de la copa, no es ninguno de esos juegos que se ven por ahí. Es la mente. Con la mente podemos traer hacia nosotros a quien nosotros nos imaginemos o pensemos en ese momento.
1: Bueno, y después también quiero hablar con vos el tema de los sueños. En algún otro programa estaría muy bueno también, ¿no? Porque mucha gente cree y mucho en los sueños y está bueno.
4: ¿Qué creen ustedes de los sueños? ¿Qué es el sueño? ¿Qué es?
1: Yo creo que son pensamientos que tenemos y que hemos vivido en alguna oportunidad y, bueno, vuelven a resurgir, pero no sé.
4: ¿Y si te diría que es una vida paralela a la que estás llevando ahora?
3: Te recontra creo.
7: Sí, totalmente de acuerdo.
3: Sí, obvio. Sí, sí. Es que yo creo en todo, es muy difícil decir que no.
1: Bien, perfecto. Llegan audios, escuchamos.
9: Gente hermosa, qué lindo. Tengo más horas para seguir escuchando La Brava. Bueno, siempre hablo con mi querida Tombina Navi, que le mando un saludo si está escuchando, de parte de Lema. Y arriba Godoy Cruz, escuchándolo acá mientras se trabaja toda la noche. Saludos chicos, las mejores de la suerte para arrancar el primer programa en Brava. Bienvenidos a la familia Brava. Saludos chicos.
1: Bueno, muchas gracias, creo que se llamaba Emma, ¿no? Muchas gracias amigo por estar del otro lado y sumarte con tu mensaje.
7: Toda esta gente, todos ustedes que se están comunicando con nosotros, están participando por una cena para 2 personas en Pizza Iolo.
1: Exactamente, y te estamos entregando 3 cajas de alfajores de chocolesa también, así que no dejes de participar porque hasta las 22, hasta las 23 ya.
7: Hasta las 23
1: te hacemos la mejor compañía.
3: Y tengo algo para decir, lo repetimos en realidad, que toda la gente que por ahí está mandando su mensajito y de repente no lo estamos leyendo al aire o que ha votado y tampoco lo leímos, no pasa nada. Recuerden que anotamos todo acá con Sofi, con

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0: Esto es justamente Delirantes y te hacemos compañía hasta las 23. Se está por terminar el programa, pero no antes, sin mencionarte los ganadores que tenemos hasta el momento. Antes de eso, voy con mensajes porque hay un montón, ¿no, Emi?
1: Sí, tenemos muchos. Agradecemos a la gente que se ha copado y que ha mandado su mensajito en este primer programa. Voy a intentar ser muy rápida, por lo menos para leer los últimos, bien digo. Vale dice, hola, Brava, participo por los premios. Yo jamás apago las luces para cantar el feliz cumpleaños.
0: Ah, bien.
1: Porque una vez leí que es un tipo ritual, no sé si es verdad o no, pero por las dudas. Agus, hola, chicos, quiero participar por la cena. La dejaron picando la vida paralela atrás de los sueños. Buen tema, me encanta la radio. Isabel, un saludo muy grande a Gastón. Soy de Maipú, espero que recuerde. Pasó algo muy fuerte en la casa de mi abuela. Y bueno, yo no apago la luz cuando soplo las velas. Éxitos. La Brava es mi compañía desde que me levanto hasta que me acuesto. Saludos para Sil, para Pili. Después para Ángel Gustavo Lira. Dice, vamos a Argentina y La Brava. Así que gracias a todos. Hay un montón de mensajes que, bueno, no voy a alcanzar a leer. Pero gracias, gracias, gracias.
0: Qué bueno, qué lindo que se están comunicando con nosotros. Sofi, tenemos ya los ganadores. Y esto es lo importante también para toda la gente que esperó hasta último momento y dice, yo quiero mi caja de alfajores. Sí. A ver, gracias. Primer ganador de Chocolesa, exactamente.
2: A todos los que se comunicaron al 261-344-0000. Vamos a los alfajores, tres cajas, ¿eh?
0: Sí, perfecto.
2: Primer ganador o ganadora es... Sí. Luis Darío Navarro.
0: Felicitaciones, Luis. Bueno, a disfrutarlo, sí. A Vamos disfrutar. Con el segundo ganador es...
2: Jonathan 738.
0: Gracias, Johnny, también por participar. Y último ganador de los alfajores de Chocolesa es...
2: Milu 8846. Las últimas tres. A disfrutar los seis alfajores.
0: Qué riquísimos. Bueno. Si no los quieren, me los dan, me los llevo debajo del brazo. Tienen que pasarlos a buscar por Avenida Las Heras entre Mitre y Chile. Esto desde mañana hasta el día viernes, inclusive. Mañana a las 13:30 no vayan porque está jugando Argentina, o sea, no, tienen que ir en otro horario, chicos. El ganador de la pizza para ir a Pizza Iolo, ¿no?
1: Tenemos la ganadora en esta ocasión de Pizza Iolo. Ya le vamos a pedir los datos y nos vamos a contactar con ella, pero su nombre es Isabel Guardia, así que le mandamos un besote, ya nos vamos a estar contactando con ella.
0: Bueno, perfecto, Isabel, muchas gracias, se va con alguien más, si no tiene compañía, las chicas también pueden ir, se suma Gastón también, una sí, pizza vino bien o no,
3: sí,
0: ¿no?
3: Obvio.
0: Chicos, estamos a punto de terminar este programa, el primer programa en Delirantes, la verdad que la hemos pasado espectacular. ¿Cómo la pasaste, Gastón?
3: Bien, genial, sí, felicidades, porque la verdad que salió todo muy bien.
0: Han llegado muchísimas repercusiones sí. Con tu historia, queremos bueno. Que nos adelantes qué se viene el próximo lunes, porque va a estar okay. Muy copado.
3: Bien, alguien me preguntó hace un rato, ¿lo ves a mi papá? ¿Lo sentís a mi papá? Y yo dije, bueno, más allá de las capacidades que tengo para percibir o no, podemos hacer algo el lunes que viene.
0: O sea que podemos llegar...
3: Responderle a la persona que me preguntó, acá en vivo y en directo.
1: Sí. A alguien.
0: O sea, algo. Que cualquier persona que te escriba le puedes llegar a contestar sobre ese ser querido, por
3: Exacto.
0: ejemplo.
3: Exacto. Vamos a usar uno de los mecanismos más antiguos. Nació en Alemania hace muchísimas décadas atrás, que es la transcomunicación instrumental, hoy convertida en espiritismo con un aparato que está preparado para eso, que es la Spirit Box. Así que vamos a abrir líneas de contacto a través de la Spirit Box el próximo lunes.
0: Bueno,
3: vamos a explicar qué es y todo y va a ser fundamental la interacción de la gente el próximo lunes.
2: Lo queremos, bueno, ya lo queremos.
0: Y ya quiero participar. Que sea lunes, claro. Quiero saltar así con el pie hasta el lunes. Chicos,
2: lunes que viene.
0: Hemos llegado ya al final. ¿Cómo la pasaste, Emi?
1: Excelente, me encantó la onda que le pusimos todos, la verdad, porque este programa no se arma solo, las patas de la mesa tienen que funcionar, si hay equipo, y acá hay equipo y sobran ganas.
0: Exactamente, Sofi, ¿bien?
2: Re feliz, tuvimos modo vintage, lado B, de todo, muchísima gente participando, así que gracias.
0: Gracias a todos, nosotros nos vamos a despedir, no sin antes mencionar a toda la gente que ha trabajado en equipo por este día tan especial, esta noche tan especial. En las redes, por ejemplo, está Luchi Tejeda, que está con todo lo que van a ver ustedes después en las redes, los buscan como Delirantes, ok, y de esa forma pueden estar con nosotros permanentemente en contacto. Quien les habla, Pablo Gamba, a mi lado Emilú Vargas Ferrara, que la pasó espectacular y la pasamos espectacular con Emi. A mi otro costado, quien también sigue los domingos conmigo, Sofi Nejis, firme y en la operación técnica, musicalización y todo, el señor Juan Manuel Támula. Gracias, Juanma, la pasaste lindo, espectacular, me dice, ¿no? Bien, como buen hincha de River, está muy
1: y
0: bien.
1: Y Gastón, por supuesto.
0: No es el hincha de River, pero bueno, vamos a y Gastón Zúñiga, gracias Gastón, el aplauso es para vos de todos nosotros claro. Por haber traído esta historia.
3: Déjame que salude a la gente que desde hace años sigue todas estas historias, que es la comunidad de de alerta presente roja y soy. Zona paranormal, la WhatsAppera sobre todo, así que les mandamos un cariño enorme.
2: Y volvemos mañana.
0: Volvemos mañana, ¿a qué hora, Emi?
1: A las 21 horas, presentes, firmes aquí hasta las 23, compartiendo más de Delirantes, obvio.
0: 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Nos vemos mañana. Chau, chau. Chau.
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0: aquí con los chavales. ¿Qué dices? Son mentiras, hombre. Siempre está igual. No va a cambiar en tu vida. El que no va a cambiar soy yo. Adiós.
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No tuve mejor idea que hacerme de esta canción, con la esperanza que enciendas la radio y entiendas que habla de vos.

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0: Seguimos. ¿Qué tenemos preparado para la próxima?
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2: Hola, hola, hola, hola, hola, buen día, buen día, buen día. ¿Cómo andan? ¿Cómo les va? ¿Cómo andan todos? Bienvenidos. 7 de julio, opa. 7 de julio ya, como que lo volví a leer, dije, no, pero Nabi, te equivocaste. No, 7 de julio.

0: Bueno, ¿cómo andan? ¿Cómo les va? Bienvenidos a todos, che. Día clave para los argentinos, sí, claro, déjame decirle. Y sí, hoy juega la escaloneta, hoy juega Lionel, hoy somos todos argentinos, hoy es de esos días en donde nos olvidamos los problemas, nos olvidamos de las deudas, nos olvidamos que tenemos lío con el vecino, nos olvidamos que nos estamos, no sé, que se están separando, no, nos olvidamos de todo, ¿entendés? Porque hoy al menos por 90 minutos, y que sea por 90 minutos, por favor, y por los corazones de todos los argentinos, estamos unidos por la misma bandera, los mismos colores, el mismo sentimiento, el mismo aliento. Nos fundimos en abrazos, somos todos directores técnicos, somos todos analistas. Hoy se cumple un patrón de ellos que te hacen decir, qué lindo es ser argentino, uy, chao, qué lindo ser campeón del mundo. Viste que te llena de orgullo la patria, y vos decís, epa, miércoles, mirá lo que somos. Y bueno, eso provoca el Mundial, sobre todo en los argentinos. Vos me dirás, sí, bueno, pero en otros países también se vive como se vive en Argentina, no se vive en ningún lado. El argentino tiene pasión, el argentino tiene amor por su bandera, por sus jugadores. El argentino es muy criticón, pero es orgulloso de lo propio, que mamita querida. Y hoy es uno de esos partidos en donde vos decís, mirás un poquito para atrás y decís, uff, Portugal, chao, Cristiano, un besito. Que decís México, decís, epa, todos los que están quedando en el camino, grandísimos equipos. Y bueno, y vos seguís en carrera y vos decís, bueno, yo soy campeón del mundo, ¿eh? Y allá vamos, por una nueva ilusión a las 13 horas. Uy. Desde las 13 vamos a palpitar. Vamos a ver al delantero Mohamed Salah. Vamos a ver a uno de los mejores delanteros, ¿eh? Epa. Sí, claro, si juega Messi, ¿cómo no vamos a ver a uno de los mejores delanteros? Argentina-Egipto, desde las 13 horas. Uy. Con un Noruega que ya pasó. Con un Inglaterra que ya pasó. ¡Upa! Con un Estados Unidos que quedó afuera y un Bélgica a la cabeza que ayer goleó. ¡Epa! ¡Qué partido se nos viene! ¿Y el próximo? ¿Será contra Colombia? Hoy a las 17 horas, Suiza, Colombia, Colombia, Suiza. ¡Uy, uy, uy! Che, buen día, futboleros.
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0: Habilitadísimo todos los números de teléfono, todas las vías, mejor dicho. 261-344-0000 para que me mandes audio, para que me mandes mensaje, cábala, buen día, lo que quieras. Hoy sí se van a ir entraditas al cine. Hoy tenemos la visita de los peques y voy a tomarme un segundo para ver, tal vez a esta hora lo voy a estar repitiendo durante toda la mañana. Todos los peques que vienen el día jueves, tanto Fiona como Benicio como Tian. Yo necesito hablar con sus papis, el por qué tú me dirás. Porque el jueves no venimos. El jueves no se viene, por lo tanto, ustedes saben que vacaciones de invierno conducen los peques conmigo. El tema es que el jueves no venimos, entonces hay que reacomodar a mis cachorritos del día jueves. Así que, repito, la mamá de Fiona, de Benicio y de Tian me tienen que hablar para reprogramar el día, simplemente. Hola, Navi, arranquemos full. Aguante la escaloneta con temones, me dice por acá, ¿sabes que sí, mi negro?
1: ¿Qué haces, negrita? Buen día, espero que te encuentres bien. Decime una cosa.
0: A ver.
1: ¿Cuántas veces se te va a comprar la tetera esa, la eléctrica? Ah. ¿No tenés otro artefacto que se te rompa? Dale, che, te mando un beso grande y bueno, y que sigas bien. Dale, participo todo. Un beso, Robert, el único.
0: Genio, Robert.

0: 1213440000. También me ayudás a hacer el programilla, ¿eh? Hoy tenemos nuevamente algo que ayer nos gustó mucho. Y es que hacemos musiquita a la carta, ¿te parece? 1213440000. Hoy se van entradas al cine, así que me mandas la palabra cine junto con tu buen día. Mi nombre es Nabila Berta y qué placer ser la capitana de tus mañanas, acompañarte de 7 a 10 y vivir los días y las mañanas con vos, Bebu. Cosa hermosa, che. Buen día a todos y bienvenidos a Mañana Vi.
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0: desfasada estás, canción, querida. Yo quiero la cuarta, vos querrás la tercera. Yo ya la tengo, mirá vos.
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0: Te tengo una de esas noticias que vos decís, epa, nadie, nunca con chiquitaje vos. 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

0: Podríamos hacer una juntada ahí de todos los oyentes ahí en Parrilla Libre El Carrizal, ¿no?
1: Buen día, Nay. Quería decirte un buen día. Vamos que juega la selección. Y nada, que felicitarlos a ustedes, a la radio, por ser tan buenos y por llevar siempre esa alegría a todos los que lo escuchamos.
0: Oh.
1: Así que nada, quisiera también aprovechar para participar. Mis últimos tres números son 728. Nada, abrazos.
0: Gracias, mi negro. Claro que estás participando. Para el Robert que me dice, siempre se te va a romper la pava. No sabés lo que me pasó ayer. Se llenó el lavadero de agua, perdido debajo de la pileta, todo mojado, un desastre, y encima eran las 12 de la noche, chicos. ¿Qué hice? 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No había. Hola, buen día. Soy Santiago Moreno de la empresa del Sur y Media Agua. Che, si me habré tomado esos bondi, ¿eh? Vamos camino a Rosario. ¿Podrías enviarle un saludito a mi compañero, a Franco Olmos? Y me pedían un temita de Ángela Leiva que recién sonó. Le voy a mandar un beso. Buena ruta, amigos. Vamos con cuidado y gracias por estar del otro lado. Qué lindo que nosotros seamos su compañía en su viaje. 12-1-3-44-0000.
2: Hola, Navi Abarta.
0: ¡Ay! Hola.
2: Navi, te habla Daniel, 818. Y bueno, estoy acá zafando un poco de llevar a la Pili. Están en momentos de vacaciones, así que listo.
0: Merecido,
2: lo que no he preguntado, Navi, es a la mamá cuándo, para la semana que viene, lo de ir a la radio, pero bueno, ahora lo voy a arreglar y te vamos a mandar un mensajito. Que pases un lindo día, un hermoso día, que la Argentina salga como siempre victoriosa, para callar toda la boca de la gente que habla mal, que habla peste de nosotros, que habla que la envidia lo está matando.
0: Ay.
2: Como a los mexicanos, a los brasileros, a todos, están todos en contra de nosotros, los chilenos, pero bueno, nosotros no, somos buenos hermanos latinoamericanos y vamos a seguir peleándola. Navi, un abrazo, cuídate y mi saludo a todos los braveros de esta hora, por lo menos. Cuídense.
0: Cuánta verdad en tu mensaje, amigo mío, ¿eh? Hola, Brava, muy buenos días, que tengas un buen día. Acá estamos arrancando el día con mucha ansiedad. Gracias por acompañarnos todas las mañanas, dice Gastón. Gracias a vos, mi amor, por estar del otro lado.
3: Hola, Nadia, muy buenos días. Bueno, te toca desearte feliz martes para vos, para toda la audiencia. Así que, bueno, vamos a Argentina, que hoy ganamos por 3-1, Navi. Ganamos por 3-1.
0: Uy, Dios te
3: así
0: escucha.
3: Que, bueno, nada. Ayer, escuchando el programa, cuando llegaron los peques a la radio, qué felicidad pura tenían de estar con vos, Navi, del reencuentro de ellos con vos. La escuchaba Felia, el Lolito, a la Colo, y bueno, y así como los otros peques también. Así que nada, se notaba que no se querían ir. Se quedaron en el programa de Low.
0: Sí.
3: Así que le hizo la pregunta del sí, ¿no? Así que nada, divino. Lindo programa, Navi. La verdad que qué grande la 94.9 Brava, porque le da el espacio a ellos a conocer y a tener una experiencia de algo que bueno, ellos lo ven de este lado, pero estando ahí, nada, se notaba ayer, se notaba pura felicidad de estar con vos, Navi. Así que bueno, nada, Navi, quisiera pedirte un temita, el temita de Ricardo Arejona, ¿fuiste tú? ¿Puede ser, Navi? Te mando un besito grande, vamos Argentina, que hoy ganamos por 3-1, y aguante la 94.9, te mando un besito, Navi, chau.
0: Quiero, amigo de mi vida. La verdad que lo de los peques ayer fue hermoso. Fue el primero de todos los días de peques que nos esperan acá en la radio. Hoy tendremos otra tandita más. Mañana también. Bueno, tenemos que mover los del día jueves. Me tienen que hablar los papás del día jueves. Porque el día jueves no te vengo, mi amor. Pero muy buenos días, Navi de mi vida, de mi corazón, capitana mía. Vamos, hoy la selección tiene que ganar, así como tengo que ganarme las entradas al cine. Sí, Navi, ¿me pasarías un tema de La Mancha de Rolando? Arde la ciudad para levantar, dice. Esta hermosa mañana te mando un beso gigante, Navi. Gracias, mi amor, por estar del otro lado. Buenos días, Navi. Buen martes para vos y para todos los que estamos de este lado. Gracias por acompañarnos y a comenzar bien temprano. Participa por el cine. Gracias, mi amor, a vos por estar del otro lado.
4: Buen día, Navi. ¿Cómo estás? Buen martes. Navi Labarta con B alta. La mujer que derrocha simpatía y energía. Che, Navi. Ayer no sé si lo escuchaste o no, pero bueno, te contaba que ayer mi hija está haciendo unas pasantías, viste, ya está en recursos humanos, ya egresa este año, gracias a Dios, okay. Gracias a ella, a su esfuerzo, gracias, es así. Bueno, te cuento, me dice, papá, te escuché por primera vez en la radio, me dice, porque me dice ahí en el estudio donde estoy, me dice, escuchan a Brava, me daba vergüenza, papi, me dice, pero después me sentía re bien, viste, gracias, Nabila Barta, por la buena vibra, besotes.
0: ¡Qué bonito!
4: ¡Ay, eso, me olvidaba! ¡Qué bueno ayer los chicos, los peques! ¡Me encantó! No, lo escuché en parte, pero qué buena onda. ¡Sos una genia, Nabila Barta!
0: ¡Qué bonito! Ese papá orgulloso de su hija, qué cosa hermosa. Gracias por hacérmelo saber. ¡Qué lindo que estemos por la broma, por todos lados! Es una comunidad de locos y yo la amo. 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Escúchenme lo que les voy a decir. ¿Qué tienen ganas de escuchar? ¿Me ayudan con la programación? En un rato vienen nuestros peques amados de nuestra vida para hacer... para hacerme compañía. En realidad lo voy a poner a laburar acá conmigo y yo me voy al café. No, mentira. Vamos a conducir juntos el programa y qué cosa hermosa va a ocurrir. Escuchamos música de este temazo que nos pedían de Ricardo Arjona. ¿Fuiste tú?
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0: 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Contanos al 2613-440000. Nos ayudamos entre todos.
1: Hola.
2: Ay, no, no,
1: hola,
2: no.
1: Hola, Navi. Quiero ir al cine y te mando un beso y te quedo. Y te escucho.
3: No, chicos. No, no, es muy temprano para escuchar este audio y yo te amo. Ay, ay, por acá mensajito dice, hola Navi, buen día. Emma es tu fan de 3 años, quería saludarte, un beso. Amamos la mañana junto a vos, besos. No, no, no. Yo las amo a ustedes. Gracias, mis amores, por este audio que me derrite. Para ir a trabajar a una juntada o al gimnasio, ¿qué hacemos? 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Llámenos. ¿Qué más querés? 12-1-3-44-0000. ¿Querés entradas al cine? Tengo para vos, me mandás la palabra cine. Podemos hablar un poquito del PRODE también. ¿Cómo será el partido de hoy día? Contámelo todo.

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0: Ay, me he inventado cosas para llamar la atención de ti. Y no solo por hermosa.
1: Dale, pues, levántate. Dale, dale, pues. Que hoy juega nuestra escaloneta. Hoy hay mundial. Hoy. Argentina, Egipto.
0: Y te merece todo. Tómate mi necesidad.
1: Hola Navi, buen día Reina, estamos yendo a trabajar con mi papá, nos podés poner un tema bien argentino porque hoy juega la escaloneta, qué bonito saber eso.

0: Che, tengo un llamado. Estoy de le poner mucho tema escaloneta hoy. Hola, buen día. Hola. Hola. ¡Ah! Hola.
1: Hola, Navi.
0: Sí.
1: Buen día, ¿cómo estás?
0: Bien, ¿y vos? ¿Vos me escuchás?
1: Sí, te escucho.
0: Listo, perfecto. Estamos entonces, creo yo.
1: Bueno, me alegro. Entonces, ¿cómo estás, Navi? Buen día.
0: Bien, bien, mi amor. Obvio, te reconozco. La mamá de nuestra reina amada. La misma. ¿Cómo estás, bombona?
1: Bien, recién levantándonos.
0: Ay, bueno, yo también. Qué hermoso, escúchame. Aparte, las mañanas están fresquitas todavía.
1: Sí, demasiado frío.
0: Imagínate. Sí, pero igual yo por ejemplo, ya hoy no tiré el abrigo firme. Más tranqui ya.
1: Sí, anoche nosotros también hemos estado, mi marido está en Uspallata y nosotros estamos en la casa y ya, viste, estamos más calentitas.
0: Claro.
1: Tanto frío. Y mi marido, bueno, gracias a Dios, dice que estaba 2 grados bajo cero, 3 grados bajo cero.
0: ¡A la miércoles! Claro, está.
1: Claro, y hoy día recién a las 9 abren para que cruce a Chile.
0: Claro, y encima hoy, bueno, previo al partido de la selección, estaba leyendo que, por ejemplo, los locales van a abrir con normalidad el día de hoy.
1: Sí, pero viste que algunos abrían de corrido hasta la 1:30 y después abrían a las 5.
0: Claro. Y es que sí, yo, vos sabés que yo cuando juego a la escaloneta soy fan de sí, párame el mundo. Sí, disfrutemos, es una vez cada 4 años, te digo. Yo apoyo, ¿eh? Yo apoyo.
1: No, yo te digo, yo ahora en la mañana me voy a trabajar y en la tarde, después de la 1, chao. Yo dije, la cábala de siempre, a la casa de una amiga o a la casa de la otra.
0: Claro, olvídate, 100%, reina de mi vida. Escúchame, mañana nos vemos.
1: Sí, por supuesto, así que prepara el mate porque llevamos algo rico para desayunar.
0: A la orden para el desorden, olvídate. Yendo, pero recontrayendo.
1: Acá la reina se despertó y te manda un beso grande, está en la cama todavía.
0: Ay, mi vida, mandale un beso gigante, pero muy grande de todos nosotros.
1: Ya le pregunté, me dice a qué hora, ya le dije anoche, pero todavía está desesperada. Así que
0: a las 9, claro, a las 9, 9 menos 10, 9 menos 10, los espero a todos.
1: Dale, no hay ningún problema. Sí, hablamos con la mamá de Tiago, que justo no va mañana.
0: No, me pidió cambiar de día, el Tiaguito viene el viernes.
1: Exacto, pero nosotros queremos conocer a Tiago también, así que bueno, ya después los vamos a organizar y vamos a ver si podemos encontrarnos un día de la semana que viene o un sábado.
0: Me encanta. Sí, yo estoy intentando modificar a los del día jueves, porque claro, pues feriado, yo me había olvidado del feriado.
1: Pero es jueves y viernes, Navi.
0: Pero el viernes nosotros venimos igual, solamente no venimos el jueves.
1: Nosotros tenemos que seguir trabajando igual, no te preocupes.
0: Ah, bueno, ¿viste? No, nosotros el jueves no nos lo podemos tomar, felices todos, pero ¿sabes cómo, no? Pero el viernes venimos, firme, pero ¿sabes cómo, no?
1: No, más vale.
0: Así que bueno, mi amor, yo te espero el día miércoles, las espero mañana.
1: Dale, un beso grande.
0: Amor, gracias por este llamado.
1: Chao,
0: mi cielo. Chao. Actualmente tenemos 0 grados, 1 décima, 8:03 de la mañana. La temperatura máxima podría rondar entre los 16 y 17. Para mañana miércoles, máxima de 18, mínima de 0 grados. Para el día jueves, máxima de 16, mínima de 1 grado. 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
0: Che, me voy a hacer unos mates. 2613-44-0000. A partir de ahora, todo aquel que me escriba está participando por entradas al cine. ¿Y quién te dice que en vez de una entrada son dos? O sea, un par, parte de un par, dos pares, qué sé yo. Buen día, reina, pasame algo bien punch para el frío. Buen día acá por empezar a trabajar con el pecho inflado. Qué lindo ser argentino. Poneme la argentinidad al palo. Navi, poneme algo de la T y la M. Che, la T y la M es 100% argentina, ¿no? Ayer lo veía en el streaming este que de la casa del Kun. Pues sí, qué cosa hermosa.
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5: 8:05.
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6: Pero yo quiero ganar algo con la selección. 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

0: La argentinidad del palo. Hola, te escucho desde La Valle, soy Gisela, participo por el cine, Navi, participo por entradas al cine, abrazo.
1: Hola Navi, buen día, ¿cómo estás? Soy Daniel de Las Heras. Quería darte los buenos días, gracias por la música que pones todos los días, los alegrás la mañana a todos.
0: ¡Qué lindo!
1: Y quería pedirte un temita de la Tayla M. Y quería participar por esas entraditas, porfi. Te mando un beso. Sos una capa siempre.
0: ¡Vamos, carajo! ¡Ah! Soy Fernando de Junín. Hola, Navi. Me gustaría participar por entradas al cine. Miguelito nos dice, brava, es la mejor. Hola, reina. Viajando a San Juan, voy y vuelvo. No me pierdo el partido ni de casualidad. ¡Vamos, Argentina! Poné la argentinidad al palo. Y claro que sí, Bebu.
2: Buen día, Navi, buen día, buen día, buen día, buen martes. Aquí entrando al laburo. Lindo, a la mañanita, medio fresquita, pero joya. Vamos bien temprano para salir a ver la selección. Aguante Argentina, carajo. Pasate un buen tema de Divididos que nos represente. ¿Qué ves?
0: Manso
2: tema. Y bueno, participo por las entradas, mis últimos tres son 6:25. Dale, saludo al Gonza que viene conmigo, Lucas.
0: Le mandamos un beso al Gonza, otro para vos y gracias por estar del otro lado. Sin duda alguna, che, pedazo de tema el que me acabas de pedir, ¿eh? Lo acabo de programar. 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Vos ya lo sabés. Me acabo de tomar el primer matecito.

0: Esto es así, al 2613440000 me vas a estar mandando mensajito, escrito, audio, lo que quieras, porque hoy se van entradas al cine. Así, tuki tuki, te las regalo.
1: Hola Navi, soy Elías.
0: ¡Ay, mi amor!
1: Me estoy yendo a la radio. Ponele 10 minutos, estoy allá. Besos, Navi.
0: Ay, mi amor, lo amo al Elías. Dale, mi amor. Ya van a ver, los van a hacer ingresar al canal, me van a esperar en un buffet y yo los voy a ir a buscar. ¡Qué emoción! En un ratito llegan nuestros peques. 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Che, ¿quieren entrar al cine?
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12 y 1, 3, 44, 0000. 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

0: Hola Navi, te escucho mientras trabajo. Qué lindos programas con los peques. Me gustaría participar por entradas para llevar a mi hija Emma. Soy Diego. Hola, ¿le podés mandar un saludito a mi familia en Australia? O sea, ¿qué? Pa Australia nos vamos. Hola Navi, buen día. Vamos a Argentina, quiero entradas. Soy José. Hola Navi, buen día. Soy Gabriela. Trabajo en el taxi. Quería... un tema, te ves tan linda arreglada. Uy, puñaladas, claro que sí, mi negra.
1: Hola, capitana. Leo. Buen día, Navi. La voz más linda y la persona más bonita de todas las radios. Qué lindo escucharte todas las mañanas, Navi. Desde muy tempranito y bueno, pasando este frío, bastante frío hoy día. Bueno, te cuento que yo sigo trabajando en lo de siempre, en lo de Uber, recorriendo las calles de Mendoza y soportando este frío, mucho frío. Ahora estoy cerca de San Martín y me marca en el auto 0 grados, así que bastante fresca la mañana. Bueno, Navi, nada, quería saludarte, desearte un hermoso programa, un hermoso día y estoy orgulloso de ser argentino, como vos y como muchos de los argentinos que escuchamos también la radio, estamos orgullosos, así que bancamos a la Argentina a muerte. Yo sé que nosotros somos una pasión, hay países del mundo que festejan el triunfo de algunos equipos, nosotros no solo lo festejamos, sino que lo vivimos, lo sentimos y somos esa pasión. Qué así bonito. Que bueno, aguanta Argentina y vamos carajo. Un abrazo, amiga mía.
0: ¡Qué bonito! Somos todos, Leo. 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
2: Brava, buen día. Mi nombre es Iván, los escucho todos los días. Muy lindos programas. Los saludo desde acá de Rivadavia, cerca del lago. Acá estamos haciéndole frente a la mañana y a salir tempranito para ir a ver las selecciones.
0: ¡Vamos!
2: Aguante Argentina, carajo. Pasen un temita de la T y la M para la selección. Mis tres últimas son 190. Abrazo.
0: 12-1-3-44-0000. Sí, hoy vamos a poner mucho de la selección. Hola, mi capitana Bella. Buen día por acá, Meli. Prendida como siempre. Me gustaría participar por los pases al cine. Te puedo dejar el de mi marido, ya que no puede participar porque tiene el celular roto. No, Marce, te mandamos un beso. ¿Me podrías pasar el tema Dos Amantes de Tini y Ulises? Hola, Navi, buenos días. Te estoy escuchando desde el puesto de café acá en Maipú. Calle Jerónimo Ruiz y Carril Gómez. Jerónimo Ruiz y Carril Gómez de Maipú. Quiero que le vayan todos a comprar cafecito. Tortita con chicharrón, cafecito. Qué rico, te digo que estoy para dejar la radio irme hasta allá. Pero no puedo porque en un ratito llegan mis cachorritos, llegan mis peques. Hablando de peques, voy a abrir la lista. ¿Dónde estás? Acá. Necesito que la mamá, papá, alguien de Fiona, de Benicio y de Tian me hablen porque tenemos que cambiar el día, Bebu, porque el jueves no venimos. Y nos habíamos olvidado. Por primera vez en la historia, ¿sabés que llegan? 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

0: Y seguimos en vivo, 9:02 minutos. Les quiero decir que no estoy sola, porque las vacaciones de invierno, yo dije, no las quiero pasar sola. Quiero pasarlo con mis peques. Así que tengo a la Guada en el día de su cumpleaños. ¡Feliz cumple, Guada! ¿Silbo? ¿Silbo? Ahí está, tenía que silbar, chico. Y llegó el Elías, mi compañero de figus, de fútbol, todo, mi analista. ¿Cómo estamos?
1: Bien.
0: ¿Han venido tímidos los dos?
1: Sí, un poquito.
0: ¿Sí? ¿Un poquito? ¿Más o menos?
1: Sí.
0: Ahí, al margen. Escúchenme, ¿cómo vienen pasando las vacaciones de invierno?
1: Bien, bien, la verdad que bien.
0: ¿A qué hora se vienen levantando?
1: Yo ayer me levanté a las 11:30.
0: Muy bien, excelente.
1: El sábado que fui a dejar a mi hermana en la terminal a las 8.
0: ¡Ay! Por ahí. ¡Temprano, qué temprano! Escúchame, ¿y vos, Guada?
2: Yo hoy me levanté a las 7 para bañarme.
0: ¡Ay, para ponerte hermosa! Ya sos hermosa, no te hace ni falta. Escúchame, Guada, ¿cuándo festejamos el cumple? ¿Hoy o el fin de...?
2: Hoy.
0: ¿Hoy? ¿Después del partido?
2: Sí.
0: Ay, Guada, dijo, en el medio del partido, ¿qué hacemos? Dije yo. Me encanta la temática que vas a hacer para tu cumple. Me encanta el día de spa. Me fascina. O sea, es que yo hace poco le dije a mi mamá que nos vayamos de spa las dos. Ahora vienen los spa también para mamá e hija. Es espectacular, te hacen masaje, te lavan el pelo. Quédate, digo, que no te dan ganas ni de volver. Bueno, estamos con Guada, que está cumpliendo añitos. Estamos con el Elías. Y de repente se van a ir sumando más de nuestros peques que vienen en camino. Así que ya mismo me empiezan a mandar mensajitos, obviamente, para ustedes. Escúchenme, vamos a empezar a charlar. Empezamos a charlar así de la vida. Escúchame, Guada, vos, ¿cómo empezaste a escucharnos la radio? ¿Qué te llevó a escuchar la brava? ¿Estaba puesta en el auto la mamá, el hermanito, alguien? ¿Cambiaste porque otra no te gustaba?
2: ¡Ah! Cambié porque otra no me gustaba.
0: Ay, bueno, vos decilo, Guada, vos decilo, que me escuchen los jefes. Cambiaste porque la otra no te gustaba. Y esta está re buena, ¿no? ¿Viste? Sí. ¿Te das cuenta? Vos decilo, acá no pasa nada. Y escúchame, Elías de mi vida, ¿y vos cómo llegaste acá?
1: No, la verdad que desde chico la escuchaba y me acostumbré.
0: ¿Te acostumbraste? ¿Desde chico? ¿Siempre en el auto de casa?
1: Sí.
0: Claro.
1: Siempre. Cuando veníamos del colegio, cuando voy a fútbol, cuando vengo al colegio.
0: Claro.
1: Siempre.
0: Siempre. Escúchame, Elías, no sé, fanático de la Argentina, obvio, y de algún otro equipo más eras vos.
1: Sí, ya me... De Boca.
0: De Boca. Vos eras, ay, vos eras de Boca, ya me acordé. Bueno, pero pedacito del corazón, así, pero así una amiguita del Tomba. ¿Viste? ¡Voy sumando adeptos! ¡Sí! Vamos sumando. Escúcheme, ¿ustedes saben leer?
1: Sí.
0: ¿Sí?
1: Sí.
0: ¿Sí? ¿Bien, bien o más o menos? Estamos aprendiendo. Estamos aprendiendo. ¿Vos estás aprendiendo también?
1: No, la verdad que no, pero sí.
0: ¿Te animás? ¿Vos sabés lo que es un PNT?
1: No.
0: ¿Vieron la Navi que dice publicidades mientras habla, que cuenta publicidades?
1: Sí. Uh-huh.
0: Bueno, yo tengo que ahora que decir una. ¿Me van a ayudar a decirla? Bueno, yo empiezo leyendo y ustedes me acompañan, ¿ok? Sin leer, así, lo que salga. 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
1: Sí.
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0: Ah, me va a sacar el laburo. Me van a sacar el laburo los peques, yo sé lo que les digo. Bueno, vamos a ver cómo hacemos, pero vamos a tener que ir todos acá, ¿o no? ¿Les parece?
1: Sí.
0: Escúchenme, yo sé que falta mucho para esto, pero ¿alguno ha pensado qué quiere ser cuando sea grande?
1: Sí. Mi primera opción es ser futbolista.
0: ¡Ah, me gusta! ¿De qué jugás?
1: Delantero.
0: ¿Ah? Delantero. ¿Cómo qué jugador te comparás o te gustaría?
1: Me gustaría ser como mi ídolo Messi. Sí. Y como Ronaldinho.
0: ¡Ah, miércoles! Mandame un beso, quedaron afuera. Pero bueno, sí, está bien, te banco. Está bien. ¿Y vos, Guada?
2: ¿Veterinaria o todavía no lo pensaste?
0: Todavía no lo pensaste. Escúchame, ¿tan fanática así mucho de los animales?
2: Sí.
0: ¿Onda, vas caminando por la calle y ves un perrito gatito y te lo querés llevar a la casa? Vos sabés que mi hijo es igual. Yo siempre le digo, menos mal que vivimos en un departamento porque viviríamos en un zoológico. Pues él te dice, no, pues está, pobrecito, está en la calle. Y vamos adentro de la casa. ¿Y tenés animales actualmente?
2: Sí, 3 perros y 1 gatito. Y 2 gatitos en el cielo.
0: Ay, ¿cómo se llaman?
2: Simba y Teo, los que están en el cielo. Y la que está en mi casa se llama Cleo.
0: Cleo. Cleopatra, mira, justo hoy. Ay, Dios mío, pará. ¿Y los perritos?
2: Rocco, Belsa y Bianca.
0: ¡Qué bueno nombre! ¿Vos tenés perritos?
1: No, tengo un gatito y una tortuga.
0: ¿Cómo se llama el gatito y cómo se llama la tortuga?
1: Mi gatito se llama Nino y mi tortuga Flash.
0: Ah, es buenísima. Es espectacular. ¿Y es muy lenta, Flash?
1: No.
0: ¿Va a los palos en serio?
1: Sí.
0: ¡Ay! ¡Me muero! ¡Me muero! No lo puedo creer. Escúchenme. Vamos a escuchar algo de música y vamos a estar charlando mucho con ustedes dos, que estoy tan feliz de que me hayan venido a visitar, ¿ok?
2: Ok.
0: Ahora tienen que decir, nos quedamos escuchando música. A la 1, a las 2 y a las 3.
3: Nos quedamos escuchando música.
0: Esto es espectacular.
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0: ¡Qué bonita canción!
1: ¡Muchas gracias!
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1: Bueno, escúchenme, y llegó ella, me faltaba un integrante en esta pata, ¿viste? Estaba como ahí, que... y llegó ella. Hola, Rufi.
2: Hola.
1: ¿Cómo estás?
2: Bien.
1: ¿Están ricos los caramelos? ¿Sí? Pero son para comer, ¿eh? Te puedes comer todo lo que quieras. Después la mamá fuera, si te reta, bueno, pero la tía te deja. Vos cualquier cosa, sí, la tía Navi me dejó. ¿Ok?
2: Sí.
1: Escúchenme, Elías y Rufi, vos, Guada, te sacamos de esto. Tenemos que cantarle feliz cumpleaños a la Guada, porque es el cumpleaños. ¿Estamos ok? ¿Lo busco al tema? Bueno, hablen entre ustedes mientras yo busco el tema. ¿Puede ser charlen entre ustedes? Así me dan tiempo de buscar el tema, ¿o no? Bueno, sí, charlen.
3: Sí,
1: charlen lo que quieran.
3: Rufi, te habla la mujer.
4: ¿Qué? ¿Vos qué haces? ¿Haces algún deporte?
2: Sí, dos. ¿Qué haces? Hago danza y hago inglés.
5: ¿Danza? ¿Vos haces algún deporte?
4: Sí, hago patín artístico.
5: Yo hago futsal.
1: Mira, te digo que estos tres me van a sacar el puesto, ¿eh? Yo lo vengo diciendo muy en chiste, los dejé dos minutos solo y te digo que estuvo mejor que lo que hice yo. A la una, a las dos y a las tres. ¡Qué bien!

0: Dios, qué hermoso. Es el cumple de la guada, todo es felicidad. Escúchame, cuando me dijo, tengo que confesar algo. ¿Escribió tu papá o tu mamá fue la que, tu papá, puede ser? Me dijo, el 7 de julio es el cumple de la guada y quiere ir a festejarlo allá. Yo lo anoté. Pero esto hace como 2 semanas atrás. ¿Sí, no? Y yo lo anoté. Y yo tenía el cumple de la guada, ¿lo quiere festejar acá? Bueno, hay que, escúchame, ¿festejarlo a lo grande o no? ¿Cuántos son?
1: 10.
0: Escúchame, yo sé que lo material no importa, yo sé, pero ¿que has pedido algo de regalo? ¿Nada? Bueno, pero festejazo que te van a hacer. Sí. ¿El día de spa? Escúchame, vamos a tener que trabajar todo el resto del año, ¿viste? El día de spa es de, ojo, no es cualquier cosa. ¿Qué cosa? ¿Qué pedazo de regalo? Escúchame, Rufi de mi vida, yo recién a los chicos les preguntaba. Yo sé que son chiquitos todavía, pero ¿vos sabés qué querés ser cuando seas grande?
2: Quiero ser maquilladora.
0: ¡Maquilladora! ¡Maquilladora! Escúchame, lo único que te voy a pedir es que si vos aprendes a maquillarte, me enseñes. Porque yo te digo, yo te hago el tutorial y todo y... No me está saliendo muy bien. Escúchame, ¿con quién has venido? Contame.
2: He venido con mi hermana y con mi mamá.
0: ¿Cómo se llama tu hermana?
2: Mara.
0: Ay, hola Mara. Hola Mara. ¿La zapatilla? Están buenísimas tus zapatillas. Escúchame, Mara, yo quiero las mismas.
3: Son de Nico Calzado.
0: Ay, de Nico Calzado, obvio. Escúchame. Por supuesto. Pero por supuesto. Bueno, cuéntenme algo. ¿Alguna novedad? Ah, no te pregunté. ¿Tenés perrito, gatito o algo, alguna mascota?
2: Tengo un perrito y una tortuga en la casa de mi abuela.
0: Mira, Elías también tiene una tortuga.
4: ¿Cómo se llama?
2: Se llama Lala y Coco.
0: ¡Lala y Coco! ¡No me muero del amor! Escúchame, la de Elías se llama Flash.
3: Sí, sí, lo veníamos escuchando.
0: Sí. ¿Vos podés creer una tortuga que se llama Flash?
4: Y es rápida.
0: Y es rápida. ¿Come lechuga?
4: Choclo.
0: ¿Come choclo la tortuga? Choclo. ¿Comen choclo las tortugas?
4: No. Choclo, tomate, ¿qué? Banana.
0: Ah, come, bueno, está como yo, que come cualquier, o sea, lo que se le ponga delante. Escúchame, Rufi, ¿y la tortuga de la casa de tu abuelo qué come?
2: Come lechuga.
0: ¿Le gusta la lechuga?
2: Sí, pero la Lala y el Coco, no sé dónde está y la Lala también. Creo que está escondida por un lado porque está en invierno.
0: Claro, se esconden donde nadie las encuentre, donde ellas encuentran un lugar seguro y aparecen cuando aparece el calor. Los primeros solcitos la ve, aparece y dice, ¡ay, tenía una tortuga! Y bueno, nada, escúchenme, ya les voy a subir un posteo a Instagram, no saben el dibujo que nos han hecho acá la Rufi, que es una locura. Y me ha traído encima, ay Dios mío.
2: Un chocolate.
0: Que yo lo amo, ese chocolate es uno de mis favoritos.
2: Y ese dibujo es para que lo pegues en la grava.
0: Lo vamos a pegar, ¿te parece que lo peguemos en el vidrio?
2: Sí.
0: Lo vamos a pegar porque son todos los programas. Estamos todos. Y a mí me hizo con una camiseta que...
2: Del Tomba.
0: Claro. ¿Vos de qué equipo sos?
2: Del Tomba.
3: Obvioso.
0: ¿Te das cuenta? No te pregunté, Guado, de qué equipo era.
5: Soy de River y de Boca.
0: ¡Ay, de los dos! Bueno, está bien.
5: Y un poquito por vos de Tomba.
0: Te das cuenta, mira cómo los voy convirtiendo yo. Escúchame, el Bauti es un poquito de River, un poquito del Tomba, un poquito de Liverpool, un poquito del el Bauti de todos los equipos. De Cristiano y de Messi.
4: Yo,
0: escúchame.
4: De Europa, soy del Barcelona.
0: ¡Ay! Yo de Europa soy del Arsenal. De Londres.
4: Sí.
0: Bueno.
3: Está bien.
0: Bueno, ahí vamos, tuvimos ahí de ganar, ojo. Escúchenme, ahora, ¿cómo venimos con la selección? ¿Venimos viendo los partidos o...?
4: Sí.
0: ¿Cómo nos vemos para hoy?
4: Mira, bien. Me parece complicado porque,
0: a ver.
4: Sí, todo bien que nosotros tenemos al rey del fútbol.
0: El rey.
4: Ellos tienen al faraón, no importa. Pero...
0: El faraón Mohamed Salah.
4: Sí.
0: Que se nos ha cortado los pelos, te digo, que me cuesta reconocerlo.
4: Sí, Y es un rival difícil, hay que respetarlo, como sí. Cabo Verde, que nos dio mansa sorpresa.
0: ¿Vos viste?
4: Bocinha, arquerazo.
0: Ojo que boca. Ojo que Bocinha se puede ir al Miami, al Miami, al Inter Miami con Messi y De Paul.
4: Manso.
0: Un contrato por un año, puede ocurrir.
4: Sí.
0: Puede ocurrir. Escúchame, Rufi, ¿vos cómo ves a la selección hoy? ¿Te gusta el fútbol o...?
6: Me gusta.
0: ¿Te gusta?
6: Sí, me gusta.
0: Escúchame,
6: mucho.
0: ¿Cómo ves a la selección hoy? Un resultado, tírame. ¿Ganamos?
6: Yo creo que sí.
0: ¡Ay, menos mal! ¿Y vos, Wada, cómo ves el partido hoy?
7: Difícil.
0: Es que va a estar difícil. No va a ser joda. 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
0: 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A fin de año es el nuevo locutor de Brava y yo te digo que estamos en la B. Estamos en la B. No aclaremos más, escúchame. 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
4: 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No pagas el precio más de la demanda.
0: No, es un capo. Ya está. Si las autoridades del canal están escuchando, no me rajen. No me rajen, por favor, pónganmelo de compañero al Elías. Todos a bajarse la aplicación.
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0: Claro, escúchame, taxi, llámenos. Con esta publicidad los pibes me lo tenés que llevar y traer rápido, pero gratis a todos lados. Ahora te voy con otra. Así me ayudan, ¿viste? Escuchen bien. Espera que... La selección va por la cuarta. ¿Y tu auto?
4: También.
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0: 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Yo te digo... que son unos genios. No sé si han pensado en ser locutores, pero yo los contrato, ¿eh? Yo los contrato.
4: Cuando me retiro del fútbol, soy locutor. Soy periodista deportivo.
0: ¿Vos viste la cantidad de periodistas deportivos que hay ahora, periodistas deportivos, que son exdirector técnico, todo?
4: Marcelo Gallardo, Palermo, Goicochea.
0: ¿Qué más? Diego La Torre.
4: No, me mataste.
0: Dieguito La Torre.
4: No lo conozco.
0: El marido de Janina, ¿viste? Lo decimos así.
4: Sí.
0: Escúchenme. ¿Qué les gusta hacer en sus días libres, por ejemplo?
7: Yo irme a la casa de la abuela.
0: ¿Cómo es la abuela? ¿Es la mejor del mundo?
7: Sí.
0: ¿Cómo se llama?
7: Patricia.
0: ¿Y te está escuchando?
7: Sí.
0: ¿Y cómo le decís? ¿Abu, abuelita?
7: Abuelita.
0: Abuelita y se derrite. Claro. La abuelita de parte de la mamá. Y se derrite. ¿Y tenés más abuelitos o solo la abuela, la abuelita?
7: Tengo uno más.
0: ¿Cómo se llama?
7: Clide.
0: ¿Clide? Ay. ¿Clide? No lo había escuchado. ¿Y cómo le decimos?
7: Abuelita.
0: Me encanta. Ah, Eda, no la saqué, la abuelita. Me hace acordar a uno que yo conozco, mira. ¿Vos tenés abuelitos?
8: Tengo una.
0: ¿Una? ¿Cómo se llama?
8: Teresa.
0: Teresa, ¿cómo le decimos?
8: Abul.
0: ¿Abul?
8: Abuel.
0: Abuel. ¿Y también te consiente? Es tremendo, sí, se te iluminó la cara cuando hablamos de la abuelita. ¿Usted, señora?
9: Los cuatro.
0: ¿Los cuatro? ¡Qué suertuda! Escúchame. ¿Cómo se llaman los abuelitos? ¿Están escuchando? Bueno, vos mandale saludo. ¿Cómo se llaman?
9: Loli, Daniel. ¿Cómo se llama tu papá?
0: No, bueno. Es que ya están en la brava.
9: Viviana y Luis.
0: Y Luis
10: le dicen abuelo campeón.
0: ¿Por qué abuelo campeón?
10: Porque les dice campeón.
0: Ah, bueno, no, me encanta. No, el abuelo es, no sé, de Nicolino Loche, de repente me dice, ¿viste?
10: ¿Sabes quién es la abuela Loli?
0: ¿Quién?
10: Una vuelta te llamamos, es mi suegra, y te contamos que nos llevamos re bien y nos regalaste unas entradas para ir a comer.
0: Te me acuerdo.
10: Y todo el mundo empezó a decir, ¿cómo se lleva bien con la
0: abuela? Vos sabés que yo te estaba por pedir la receta, te iba a decir, che, ¿cómo haces? Porque yo la tengo a distancia, todo, y vos decís, bueno, ¿cómo?
11: Ahí, yo también le digo
0: bloqueo.
11: A mi abuela,
7: Mara, no toques.
11: La.
0: Qué capa la abuela. Escúchenme, Rufi, si yo te digo hoy que vos me digas cuál es tu sueño, ¿qué me decís? ¿Cuál es tu sueño?
7: Tener un piano.
0: ¿Un piano?
11: Yo tengo un piano.
0: ¿Vos tenés un piano en la casa? ¿Y lo ocupan?
11: Sí.
0: ¿La tenés que invitar a Rufi a tocar a tu casa, bueno, el piano? ¿Te parece?
11: Sí.
0: Me copa.
10: Sí.
0: Acá la Rufi tener un piano. ¿Hay casa de música escuchando? Atención. Eli, vos, amor.
12: Conocer a Messi.
0: Claro, yo ahí. Give me five.
10: Yo sí,
0: cualquier cosa, vamos juntos, lo conocemos. No es tan difícil como todos piensan. Solo hay que encontrar el momento.
11: Porque para un amistoso,
0: sí,
11: acá en el Malvinas, yo voy. Si sale 200,000 pesos la entrada, yo,
0: claro,
11: voy.
0: Vendemos los órganos, pero nosotros vamos. Sí, yo voy con vos. ¿Vos, amor, Guada? ¿El sueño que tengas? Difícil. Pero sueño quiere decir que podés soñar firme. Volá todo lo que quieras, porque los sueños son para ello. O sea, podés volar tranquilamente.
7: Que mi sueño es que pudiera conocer un poquito más a mi bisabuela de parte de mi papá.
0: Que no está. No importa, pero ¿vos sabías que ellos viajan en los sueños? ¿Vos sabías? Claro, ¿yo qué digo? La visa. Claro, mira, antes de dormir yo te voy a contar un secreto que hago siempre y te digo que me funciona. Pienso mucho en la persona que extraño, que no está. Pienso. Y me acuesto dormido, o sea, me duermo pensando en esa persona. Y yo te digo que me funciona, ¿eh? Sueño después. Yo te la tiro, vos fíjate. Bueno, ahora, por ejemplo, yo los dejo a ustedes como locutores. Por ejemplo, Rufi, ¿vos qué le preguntarías a los chicos? ¿Qué le preguntarías si vos fueses locutora, que entrevistás a la gente? ¿Qué le preguntarías? ¿O vos, Eli? A ver.
7: Navi.
0: ¿Qué?
7: Te digo que mi mamá recién fue afuera.
0: ¡Está bien! Vos manejate. La radio, gracias a Dios, es gigante. Acá te digo, podemos hacer la verdadera pijamada real. Nos quedamos todos. A ver, señor, vos, si tuvieses que hacernos una pregunta, cualquiera de nosotros, ¿cuál sería? Tipo entrevistador, ¿viste? Te toca entrevistar a...
11: ¿Qué? A vos.
4: ¿Cuál es tu pasatiempo?
0: Uy, qué bien la hizo. Mi pasatiempo, para. De ahora, medio que me dedico a ser mamá cuando salgo de acá.
4: Sí.
0: Antes tenía otros pasatiempos, tipo, antes iba al gimnasio, salía. Ya ahora como que
4: me parece
0: me da sueño a las 10. A las 10 yo te digo que cuando la selección me juega a las 11, yo te tengo que dormir la siesta antes. Yo te duermo a las 7 porque no te llego. No, es una cosa. Y vos, Wada, si tuvieses que preguntarle algo de acá, ¿qué le preguntarías? ¿Qué te gustaría? Mira que vos me dijiste que querés trabajar en la radio. ¿Eh?
4: ¿Cuál sería su cosa más preciada o algo que más quiere?
0: ¿Tiene que ser material o puede ser una persona?
4: Cualquier cosa.
0: Hey, yo digo al Bauti. Yo digo al Bauti, ¿vos?
4: Yo digo mi taza de Messi, que está personalizada y tiene la firma de Messi impresa, obvio.
0: ¿Tu taza con la que desayunas todos los días? ¡Ah, la miércoles! ¿Y vos, Rufi? ¿Tu tesoro más preciado cuál sería?
12: Mi taza de Rumi.
0: ¡Oh! Aguante las guerreras K-pop. ¿Fuiste al último recital?
12: No, fue el primero.
0: ¿Sí fuiste?
12: Sí.
0: Yo también fui, te digo. En una parte el Bauti estaba sentado y yo estaba adelante, ¿eh? ¡Qué bueno que estuvo! Nos luqueamos, nos pusimos brillo que parecíamos una bola de boliche con el Bauti. Nos teñimos los pelos de... No sabés, nos teñimos los dos los pelos de lila. Nos pusimos brillo, collares, ahí fuimos los dos.
4: Y viste que yo te conté que entreno en un lugar que se llama Vialidad.
0: Sí, me acuerdo.
4: Bueno, y ese lugar ascendió a oro. Vialidad ascendió a oro.
0: ¿Y entonces?
4: Y que el mes que viene, ahora nos van a hacer entrenar más duro.
0: ¡Está bueno!
4: No, sí, nos van a hacer más vueltas, correr a la cancha.
0: ¡Ay, madre mía!
4: Si no la paramos bien, con la suela, lateral para el otro equipo.
0: No está mal.
4: No.
0: Si vos querés ser el próximo campeón del mundo, el mejor jugador del mundo, igual. Sí. Hay que exigir desde ahora. ¿O no?
4: Sí.
0: Mira si el año que viene te veo un equipo de afuera y...
4: Sí, a un amigo, o sea, a un amigo de un amigo...
0: Sí.
4: Lo llamaron de un equipo de Europa.
0: ¡Ah!
4: Y el que... Los mejores 10...
0: Sí.
4: Se iban al Madrid o al Atlético de Madrid o al Barcelona o algún equipo bueno.
0: Bueno, si te llegan a llevar, no te olvides de la tía Navi. Nos vamos todos con vos. Yo te hago la prensa. Escúchame. Tenemos que decir, vamos a escuchar un tema y volvemos. ¿Se animan a decirlo los tres? Escuchamos un tema y volvemos. A la cuenta de tres. 1, 2, 3.
13: Echamos un tema y volvemos.
0: Yo te digo que estos me van a cerruchar el piso, mira.
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0: Bueno, y acá seguimos con mis pequeñitos preciosísimos. Ustedes, si supieran... Bueno, sí, lo vamos a colgar en las redes. Che, ¿ya empiezan de vuelta? Preguntan por acá. No, no, es que están como locos. Guada, tenés acá... José te está escuchando. Mándale saludos.
1: Le quiero mandar saludos a todos los niños de mi escuela, que Juan de Corio Borges, de cuarto A.
0: ¿Y algún naseño, algún profe, algún tío, papá, novio? No. No, no, no, no, no. Vos, no nos metamos en lío, Guada.
1: Mira.
0: No. Pues, yo... ¿Quieres mandarle a alguien más o ya lo cerramos ahí a los saludos? ¿Lo cerramos ahí? Te quedaste pensando. ¿Vos quedaste pensando?
1: Yo quiero mandarle saludos a mi papá.
0: Sí.
1: Y a mi tía.
0: ¿A tu papá y a tu tía?
1: Sí.
0: Bien. ¿Y usted, señora?
2: Yo le quiero mandar a mi amiga Justi, a mi amiga Maya y a mi amiga Lara.
0: ¡Ay, Justi, Maya y Lara! ¡Qué nombres tan bonitos que tienen tus amigas! Venga, ¿y a la escuela?
3: Son compañeras de la escuela.
0: Ah, son de la escuela.
2: Y la Justi de danza también.
0: La Justi de danza.
3: Y a la hematóloga, que te pidió que le mandes saludos.
0: ¿Te está escuchando la hematóloga? Mándale con nombre y apellido.
2: Y mi papá también me está...
0: ¿Y al papá también? No, vos tenés un club de fans directamente. Y yo soy tu fan. Yo soy tu fan, que me trajiste el dibujo más lindo que he visto en toda mi vida entera.
1: Y mira...
0: ¿Entendés?
1: Nos pueden escuchar...
0: A ver...
1: Escriban, manden mensajes, llamen a través del número 1216-440000.
0: Ah, un capo. Es 2613, pero no importa. Está muy bien. ¿Qué, mi reina?
1: Le quiero mandar un saludo a quien me hizo las uñas.
0: Ah, perdón. O sea, ¿podrán? ¿Quién te hizo las uñas?
1: ¿Cómo la se Ale.
0: La Ale, le mandamos
1: que
0: un
1: me está
0: beso.
1: Escuchando.
0: No, no, no, es espectacular. Por acá dicen, le quiero mandar un beso a Elías, de su mejor tía. ¿Quién es tu mejor tía? No te la mandé, Elías, porque está al horno. ¿Quién es tu mejor tía?
1: Mira, como no nos escuchan, mi tía Cami.
0: ¿La tía Cami?
1: Sí.
0: Bueno, recemos que sea la tía Cami. Si no te digo, Elías, yo soy tu nueva tía porque estamos al horno. Escúchenme una cosa. Les quiero agradecer yo infinitamente por haberse levantado en la mañana para venir a saludarme. Por, escúchenme una cosa.
1: Por, escúchenme una cosa.
0: Escúchenme una cosa, porque la Guada vino a festejar su cumpleaños acá en la radio. Así que gracias, mi amor, por venir. Gracias, Elías, mi cielo, por venir a que hablamos de fútbol. Gracias a la Rufi, que también estamos festejando cosas hermosas que te ocurrieron ayer. Así que gracias por haber venido. Y los quiero con todo mi corazón. Gracias. ¿Van a venir más seguido?
1: Sí. Sí.
0: Y un aplauso para los papás, porque sin los papás, nada sería posible. Que tienen unas tres supermamás todos, ¿o no?
3: Gracias,
0: ¿sí?
3: Por invitarme.
0: Un placer. Sí. Mis amores, ¿mañana me escuchan?
3: Siempre.
0: Pero desde sí. La cama. No salgan.
1: Cerremos.
0: No salgan.
1: Cerremos con el tema de la cuarta estrella.
2: Yo siempre te escucho.
0: ¿Vos siempre me escuchás? Escúchame, ahora tenemos que cerrar el programa. Vos, Rufi, tenés que decir, quédense porque viene el Lucho.
2: Quédense porque viene el Lucho.
0: Y después la Cami.
1: Y después la Cami.
0: Y después el Juan.
4: Y después el Juanchi.
0: Y después el Chori.
2: Y después el Chori.
0: Y después los delirantes.
1: Y después los delirantes.
0: Sí, son una banda. Y deliran, mirá, qué mamita querida. Hasta mañana. Cerramos diciendo, escuchen mañana, vi. 1, 2, 3.
4: Escuchen mañana, ya.
0: Es re difícil, vámonos. 1, 2, 3.
4: Escuchen mañana, vi.
0: Ay, le sale mejor que a mí. ¿Qué crees que te diga? Gente preciosa, gracias por haber estado del otro lado y acompañarme. Mi nombre es...
4: Navi Labarta.
1: Y soy su comandante de las mañanas.
0: La capitana de las mañanas. Que eso también me lo pusieron ustedes. Yo era la nave y ustedes me dijeron capitana. Hasta mañana, gente bonita. Nos encontramos desde las 7 para hacer juntos mañana. Y, chao, bebus. Los quiero.

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1: 10. 8 minutos.
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3: ¿Cómo andan? ¿Cómo andan? Buenas, bienvenidos. Qué lindo arrancar el día. Conocer a algunos chicos que vinieron a Mañanavi. Divino. Esa energía de los niños que te contagia para el resto del día. Quizá para el resto de la semana. Yo ayer que conocí a la primera tandita en esta semana de vacaciones de invierno, que Navi va a estar invitando a algunos de los peques. Yo ya empecé la semana muy bien, como predispuesto a cambiar. ¿Viste cuando decís? Esta semana debe ser distinta. Yo ya arranqué, viste, me mentalicé. Es que los chicos tienen eso, viste, te contagian las ganas de vivir, te contagian. Bueno, algunos dirán el colágeno. ¿Cómo andan? ¿Cómo andan? Bienvenidos, che, a Slow Motion. Vísperas de un gran partido. Hoy juega la selección argentina frente a Egipto. Así que hoy todo es celeste y blanco, todo es pasión, aliento. Damas y caballeros, nos anticipamos al partido.

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1: Yo quiero ganar algo con la selección. 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
2: Hoy juega la Argentina, damas y caballeros, no hay vuelta atrás, ¿eh? Va a jugar, ya está. Tipo, ya está decidido hace mucho. Argentina juega con Egipto. Gran partido. Ya bueno, ya aprendimos la semana pasada a no subestimar a nuestros rivales. Y Egipto es un gran equipo, se sabe. Egipto tiene un gran jugador como Salah, por ejemplo. Y bueno, muy, muy buena dirección técnica, no por nada. También han llegado hasta la misma instancia que nosotros. Partido complicado, pero que quiero saber cómo lo va a vivir la gente hoy.
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2: 7 del 7 es hoy, gran día, Hacen 6 décimas bajo cero, o sea, 0 grados 6 décimas. Bajo cero, claro. Está fresco, pero el aliento que le vamos a dar a la selección nos va a hacer entrar en calor un poquito, seguramente. ¡Vamos arriba!
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2: Calculo que ya están en el auto los chicos que vinieron a visitarnos, así que les mando un saludo muy, muy grande a Elías. Un capo, Elías, chicos. ¿Ustedes no saben lo macanudo, el chabón? Saluda muy bien, porque los varones tenemos un código entre nosotros de saludarnos y que suene el saludo que haga. Y el chabón lo logra, teniendo su edad. Míralo, un capo. Mando un saludo a Elías, le mando un saludo a Rufina, una divina, que nos trajo un dibujito hermoso a la radio que obviamente vamos a dejar en la oficina como recuerdo. Dibujo que nos hace nada, entender el cariño que tienen por nosotros y lo importante que es esta profesión. Así que le mandamos un beso grande a Rufina, muchas gracias por ese presente. Y obviamente a Wadi, que hoy es su cumpleaños y empezó el día viniendo a la radio. Imagínense, el sueño de los chicos. Cumplís 10 años y empezás el día conduciendo un programa de radio. O sea, hoy sin duda va a ser el mejor día de tu vida, Wadi. Vamos nomás, feliz cumpleaños, gracias por haber venido, chicos. Le mando ese gran saludo a ustedes que probablemente van en el auto. Y si no van en el auto, enseguida los voy a volver a saludar. Bueno, y me están engordando, che, me han dejado una cantidad de caramelo, de golosina, de galletitas, chocotorta, medialunas. Vale la pena, chicos, laburar. Laburar bien para que te recompensen así, ¿viste? Los queremos. Damas y caballeros, hoy somos todos argentinas, somos todos celeste y blanca. Quiero que me cuenten cómo va a salir el partido de hoy. Porque mañana vamos a revisar los que hayan atinado al resultado y van a participar por un premio especial. ¿Vamos? 261-344-0000. ¿Cómo sale Argentina frente a Egipto? Hagan sus apuestas. 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

0: la playita.
1: Vamos, vamos, selección,
0: carita.
1: Hoy salimos 2-1, dice Diego de Rivadavia. ¿Será? ¿Qué dicen ustedes?
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1: Hoy juega la selección, loco, juega la selección. ¿Dónde van a ver el partido? ¿Con quién? ¿Lo van a ver en el laburo? Nos agarra ahí en hora pico, a las 13. Nos agarra a todos yendo viniendo, horario que quizás inamovible, no podemos hacer nada. Hoy te toca donde te toca el partido, o vas a ir a verte el partido a tu casa con tu familia. ¿Te vas a escapar de donde estés para ver el partido o te vas a tener que quedar ahí atrincherado? Contame, contame, 261-344-0000. Por acá está Diego que dice, hola, salimos 2-1, buen pronóstico. Yo calculo que la mayoría puso así en el PRODE, ¿no? Vamos a averiguarlo hoy.

Hola, Lobo, buen día. Bueno, para mí el partido hoy van a ser un 2-1 sufrido, pero vamos a ganar 2-1. Obviamente, un gol de tiro libre de Messi y un gol de Julián. Bueno, quiero participar por los premios y el pase al cine. Mis últimas 3, 1, 6, 9. ¿Y me podrías pasar el temita de la T y la M para la selección? Bueno, besitos.

Qué bueno que está lo nuevo de usted, señálemelo junto a Portugal The Man. Internacionales los mendocinos, dando vueltas, se llama este temoide.

Hola, Brava, lo vemos en casa, en familia, con las milas de Cábala, 2-0. Estoy para unas milas, ¿eh? Ojo. Hoy ganamos 3-1, dice Rocío por acá. Che, ojo, capaz mucho nos quedamos por ahí con la... Con el sacudón de Cabo Verde. Vieron que fue como un golpe de sorpresa tan grande. De decir, che, vamos a pasar tranquilos caminando. Y fue un partido de final, ¿eh? Súper difícil. Porque muchas veces uno prejuzga un toque al rival. Dice, es un nombre que no se ve mucho en los mundiales, entonces no deben ser buenos. Claro, los tipos nos superaban ampliamente a nivel físico. Eran más rápidos, más fuertes. Lo dijo Scaloni en la conferencia de prensa. No nos lo esperábamos para nada. Por ahí, me parece a mí, que capaz nos estamos quedando con esa sensación. Y mirá si hoy a Egipto le hacemos 6 goles. Mirá si hoy hacemos 5-0 a Egipto. Entonces todos me están tirando 2-1, justo, ajustado. Bueno, chicos, ojo, somos la selección campeona del mundo. ¿Ustedes dicen que la selección está tan ajustada como para pasar todos los partidos raspando? ¿O algo aprendimos de nuestros errores del partido anterior? Porque vimos una escaloneta floja. No estamos acostumbrados a ver la escaloneta así, en un partido tan reñido y que no mejore la situación minuto a minuto. ¿Qué dicen ustedes, los conocedores en la materia? 2613440000. No conocedores también, obviamente, apasionados. Porque la pasión es lo que más mueve acá. La energía que uno le ponga. Es como si el partido dependiera de tu energía y la que hay en tu casa. Si hay uno que está tirando la mufa, la peor, todos lo tienen que hacer callar. Si tu mamá se fue a la cocina, justo hacen el gol, se queda en la cocina. ¿Qué es esto? Claro. Nosotros somos los que moldeamos la realidad desde nuestros sillones. ¿Cómo sale el partido de la selección? ¿Con quién lo vas a ver? Vamos a anticiparnos, a empezar a aclimatarnos. De eso se trata este programa, de que la emoción empiece a brotar. Hoy juega la escaloneta, papá.

0: Hola, Lobo, buen día, ¿cómo estás? Mira, tendríamos que salir, vamos a ganar, obvio. Pero desde el primer tiempo tendríamos que echar ya dos goles, loco, ahí madrugarlo.
1: Bien.
0: Y que ni se den cuenta, loco, los goles.
1: Corta.
0: Que acordar ya 2-0.
1: Sí.
0: Y ganar por una diferencia de dos goles. Porque todos los partidos, loco, cuando estamos por un gol arriba, siempre sufrimos, bro. Ya estamos. La cantidad de preinfarto que tiene que haber dado el otro partido anterior.
1: Ya me estoy preparando para el partido, dicen por... No, no podés, la foto que manda Axel. Chico, no, qué animal. La foto que manda. Ya me estoy preparando para el partido. Una picadita que tiene salame, queso, jamón crudo y aceitunas. Y además tiene clonazepam, omeprazol, losartán, insulina glargina, adrenalina. Tiene también, por las dudas, en una de esas se tiene que inyectar. Y amlodipina, ¿sí? Eso es todo lo que tiene la picadita del vago. Obviamente hecha con IA la foto, me mató Axel, ¿eh? ¿Cómo salimos hoy? Hoy ganamos 3-1 cómodos, dicen por acá. Salimos temprano del trabajo para verlo en casa con la familia. Qué bien eso, qué privilegio. Recién me pedían este temón. Y ya que estamos en un programa ambientándonos al partido, anticipándonos a esa emoción...
2: Para la selección.
1: Que suene a pedido del público para la selección. La tila de me subir, ¿eh?

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¿Coleccionás figuritas del mundial? Tenemos una alta noticia para vos, que estás de vacaciones y cuando vuelvas de las vacaciones al colegio tenés que ir con el álbum completo a la escuela y ser un crack de la vida. Bueno, el sitio por el que vas a poder terminar de completar el álbum es interfius.com. Interfius.com, lo que haces es cargar tus figuritas, las que ya tenés, y cargar también las que te faltan, las que no tenés. Entonces la aplicación en tu zona va a buscar las coincidencias. Si tenés un vecinito que justo tiene la figu que vos no tenés y él necesita una que vos tenés, pueden coordinar para cambiársela. Si lo querés hacer entre conocidos nomás, por una cuestión de seguridad que es totalmente válido, lo podés armar con tu grupo de amigos. Les mandás el link, les decís: muchacho, acá está el grupo para Interfigu, completemos el álbum que somos nosotros. Intercambia mejor cerca tuyo. Esa data para el Elías que vino más temprano, seguramente está llenando el álbum. Me imagino, igual que Ru-

0: Hola Luchito, ¿cómo estás? Buen día.
1: Hola, hola.
0: Para mí, 3-1 va a ganar Argentina, o 2-1, no estoy muy bien convencida. Yo hoy la pasamos en nuestro local con mi pareja, vamos a pedir unas empanaditas o alguna picadita.
1: Qué rico.
0: Así que bueno, pero sí, vamos a cerrar todo y lo vemos acá en el local. Te mando un besito, participo por si hay algún sorteo, Victoria 183.
1: Dale.
0: Genioso. ¿Vos qué vas a comer, Luchito?
1: Se me descolocó con la pregunta. Como no me preguntan nunca. Yo voy a comer unas empanaditas del Villalomo, unos amigos ahí de la zona. Gran lugar para comer. Ya la dejé encargada anoche, imagínense la emoción que me cargo, o sea. Pero sí, voy a ver el partido en mi casa con mi familia porque esta noche hay delirantes. Estoy viniendo también a la noche para, bueno, acompañar a los chicos. Su recibida a la radio. ¿Pudieron escuchar ayer el primer programa? Fue un programón, chicos, espectacular. De todo se vivió, ¿eh? Mucho contenido y además vino el Pela de Alerta Roja. Porque los lunes en Delirantes hay una sección de terror, de cosas paranormales. Hablamos un montón de cosas con respecto a las luces, de la luz de la vela, la luz que prendés, eléctrica. No, tremenda data. Y nos fuimos a dormir con miedo,
2: Perfectos, nada nos faltaba. No eres tú, no era yo, creo que fue la etapa equivocada.
1: Hola genio, hoy ganamos 3-1, qué alegría volver a verlos. Nos llenan el alma nuestra selección, dice Pau. Hola Lou, hoy ganamos 3-1 cómodos. Salimos temprano del trabajo para verlo en casa con la familia, dice Francisco. Buenos días, hoy ganamos sin dudas 4-0. Triplete de Messi, lo vemos en casa con una mila de carne a la napolitana. Uy, Dios mío. 4-0 tiran por acá, ahí es el más arriesgado hasta el momento, porque todos me tiran por ahí. Bueno, Ceci que me dice humildemente 2-1, pero sé que da para más. Vamos a Argentina, mi vieja me espera con pastel de papa. ¡Buah! Eso es tener el cielo ganado, por ejemplo. 2-6-1-3-4-4-0-0-0-0. Hoy juega la Argentina, loco, ¿qué hace que no está sonriendo?
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Che, y me parece la data de las vacaciones esta, ¿eh? Cada vez que lo mencionamos explota el WhatsApp. Hay gente que se entera de esto y es una locura porque es un espectáculo para toda la familia, pero en especial los más chicos que están de vacaciones lo disfrutan un montón. Escuchá lo que se viene porque llega Luli Pampín, que viene a Mendoza. Chico, me muero. Yo no sabía la euforia que le genera a los chicos Luli Pampín. Es como en nuestra época, Piñón Fijo. Pero Luli Pampín es la artista para los peques y es una oportunidad zarpada porque estamos en plenas vacaciones y ahora viene a iluminar el invierno. Reconocí artista infantil, bueno, vuelve a nuestra provincia, obviamente con su espectáculo. Esta vez se llama El Libro Musical. Una propuesta llena de color, canciones y fantasía pensada especialmente para los más chicos. Pero tengo esta data porque hace poco Luli estuvo hablando con Navi y le contó que los adultos terminan más enganchados con la obra. Muchas veces van los papis y llevan a los chicos y aprovechan que los chicos están distraídos con algo para nada, ponerse a contestar mensajes, ponerse al día, por ejemplo, usando el celu, a charlar con la madre del amiguito, ¿viste? A distenderse un poco. Bueno, decía Luli que resulta que cuando miran la gente en el público, los adultos están con los ojos como platos, compenetrados con la obra mirando. Es algo que le sorprende mucho. Así que eso habla muy bien de la obra. Obviamente, sin duda es una gran propuesta para estas vacaciones de invierno. Luli Pampín viene a Mendoza, chicos. Es real, lo estoy diciendo. Esto es chequeado, ¿eh? ¿El show cuándo es? El 18 de julio. Ya vas a volver al colegio con toda la euforia ahí de haberla visto. A las 17 horas en el Arena Maipú. Vas a poder participar por pases aquí en la 94.9. Pero obviamente tenés que saberlo. Todo lo que sea en Arena Maipú es por Ticketek, ¿sí? Si vos sacás una entrada para ver algo en Arena Maipú que sea por otra tiquetera que no sea Ticketek, dudá. Si no, en la misma boletería de la Arena vas a poder conseguir tus entradas para el 18 de julio, día sábado acá, ¿eh? 18 de julio, 17 horas, Arena Maipú. Chicos, viene Luli Pampín a Mendoza. ...261-344-0000... Vamos, hagan sus apuestas. ¿Cómo sale Argentina hoy? ¿Con quién ves el partido?

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0: la noche, pero por suerte la confianza estaba de que no podíamos quedar afuera, así que acá seguimos en carrera. Así que 4-0 le doy a Argentina ahora, ganamos, y bueno, vamos a Argentina todavía, seguimos confiando en este hermoso equipo. Besitos.
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2: Será para 4 goles el partido de hoy. ¿Qué dicen ustedes? 2-6-1-3-4-4-0-0-0-0. El que le pegue el resultado de hoy, mañana tiene un premio sorpresa. Y encima,
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2: Vamos a vivir un partidazo, chicos. Hoy juega la selección argentina. ¿Cómo sale el partido? ¿Con quién lo ves?
3: Hola, Lau, buen día, ¿cómo andamos? Soy Beto de acá de Valladolid. Y no, hoy día gana la selección. Hoy día 4-2 salimos.
2: 4-2.
3: Mi cábala es de, bueno, verlo solo en casa, verlo solo con una empanadita y un fernet.
2: ¿Solo?
3: Y esa es la voy a repetir. Estoy acá laburando. Hasta la 1, bueno, estoy, ya voy a ver el partido. Bueno, gracias.
2: Muy bien. Que lo disfrute mucho, hermano. Hola, Lucho. 3-0 gana Argentina. Doblete de Messi y gol de Juli para sacarse la mufa. Todos queremos que pase, ¿no? Lucho, buen día. Mi hermano, dice Franco Teo Agus. Tres personas. Ah, no. Esta es una sola persona, pero tiene ese nombre en WhatsApp. No sé por qué. Hoy ganamos 3-1, dice. Salvame el día, estoy en Guaymallén, cerca de Rodeo de la Cruz. ¿Algún lugar para ver el partido que conozcas y comer, obviamente? Gracias, Luchito. A ver esa data. La radio servicio, le decimos dónde puede ver el partido en Guaymallén, cerca de Rodeo de la Cruz. ¿Algún lugarcito ahí donde se pueda sentar a comer y ver el partido tranquilo? Van a ver un montón. Bueno, recién una persona me decía, lo vemos en mi local trabajando con mi familia. Bueno, ahí te van a recibir seguramente. Pasen la data, a ver. Cristian, hola Luchito, hoy ganamos 3-1 y la pasamos con mi cuñada a comer unos taquitos en familia. Abrazo.

Hola, ¿cómo andan? Excelente día para ustedes. Somos Tiam, Ana. Y Tiam dice que ganamos 3 a 1 con un gol de Paredes. Y 2 de Messi. Yo digo que 2 a 1. Un gol de Messi y otro de González. Bueno. Vamos de Santa Rosa a Guaymallén a comer unas buenas milanesas a la napolitana a la casa de unos amigos. Escuchando la mejor radio para que nos alegre el día también. Queremos participar. ¡Qué lindo! Acá ya hay clima mundialero, che. Ya hay clima de selección. Hoy somos todos celeste y blanco.

¿Ah, acá sí? Me llegan las fotitos de el Elías, que vino más temprano a visitar la radio, al programa de Navi, a Mañana Navi. Recibió a algunos chicos, entre ellos, bueno, Elías, Rufina y Guada, que es su cumpleaños. Unos divinos los tres. Me pidieron que les mande saludos. Así que acá está, les mando tres saludos ya. Salen divinos en la foto, son unos genios. Hoy ganamos 2 a 1, dicen por acá. Ganamos 3 a 2, dice La Peque. 2 goles de La Cabra y 1 de Juli, dicen por acá también. Hoy ganamos 2 a 0, lo vemos en familia como siempre, dice Alicia. Y los que no pueden escaparse del laburo, ¿qué dicen? 2613440000, está sonando más Na Remix. Movete, movete, que hoy juega la Cele.

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0: Estoy muy manija, chicos. Hoy juega la selección a las 13. Falta nada. 2 horas. ¿Cómo salimos, che? Hoy ganamos 2-0, dicen por acá. 3-0. Ojo, veo muchos a 1. O sea, 4-1, 2-1, 3-1. Como que, ¿qué pasó con la confianza que le teníamos al Dibu Martínez? Ahora entran las pelotas ahí de repente. ¿Qué pasó? Antes era una barrera impenetrable y ahora es algo que puede pasar. Ya lo ponen ahí en los pronósticos. ¿Qué han puesto en el PRODE? Me interesa saber. Che, uno tiró 5-0. ¿Vos qué decís? Ojo, ojo, ojo. Que yo creo que va por ahí, ¿eh? O sea, yo tengo el presentimiento. Nos hemos quedado con la sensación de Cabo Verde, de que fue un partido ajustado. No nos lo esperábamos, un factor sorpresa tremendo. Nos quedamos ahí como en esa de no hay que... No hay que prejuzgar al rival, no hay que subestimar al rival. Me parece que estamos en esa. Y están todos los resultados 2-0 tranquilos. 1-0, dice uno por acá. Hoy ganamos 2-0 con doblete de la Pulga querida, que nos ha dado tantas alegrías.
1: Hola, buen día, Luchi. ¿Cómo andamos?
0: ¿Qué hace, genio?
1: Para mí la selección gana 5-3. Goles de Messi, de Álvarez y del hincha. Estoy participando por los premios. Un abrazo grande. Lo veo en el laburo, porque después hay que seguir laburando.
0: Sí, señor, lo veo en el laburo. Y nosotros te musicalizamos como para que tu cuerpo entre en calor, porque hacen 2 grados 8 décimas y hoy juega la selección argentina frente a Egipto. Hoy hay que ganar.

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Gente, los invito a mirar la hora en este preciso momento porque son las 11:11, es el momento de manifestar el resultado de esta tarde. La hora espejo más fuerte de todas y no es casualidad que la vivamos juntos todos los días. Yo siempre miro el reloj y son las 11:11. Ya no lo tengo programado, yo no tengo una alarma para decir ahora voy a salir al aire a decir que son las 11:11. Simplemente miro la hora porque es la frecuencia en la que estamos vibrando todos. Todos queremos que las cosas se nos den para bien y por eso se hacen las 11:11 y miramos el reloj. 11:11. Número energético muy fuerte. ¿Cómo sale Argentina hoy? Salga como salga, alegrate de lo que tenés, porque hoy vas a ver el partido en familia, vas a comer algo rico, lo vas a ver en el trabajo que tenés. Esa es la gracia de esta vida, agradecer.

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0: 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Hoy juega la escaloneta. ¿Cuánto salimos? El que le acierte al resultado mañana se lleva un premio. Ganamos 2-0 con gol, 2-0 con gol de Messi y Julián. La gente apostando a que Julián se saque la mufa. Hola, soy Pau. Voy a ver el partido con mis sobrinos Máximo y Martina. Ellos dicen que ganamos 3-1. Yo creo que vamos a penales y ganamos. Paola, no seas mala que hoy no estoy para sufrir. Por favor.
1: Acá estamos con todo el equipo de trabajo, todos te han mandado, así que esperemos ganarnos algo.
0: ¡Vamos! Chicos, sé lo que están pensando y sí, hay gente que me está poniendo que hoy perdemos. No voy a decir quiénes son. Pero hay gente que su pronóstico para hoy es que perdemos. No sean así, chicos, tiremos para el mismo lado, ¡vamos! Hoy ganamos, hoy Argentina gana sí o sí. Gana Argentina, obviamente 3-1, dicen por acá, con dos goles de Messi y uno de Lautaro, que hoy se pone más las pilas. Hola, Lou, para mí hoy gana la escaloneta con un gol de Messi y dos de la araña. 3-0 redondo, saludos mi hermano. No le dan chance a los egipcios a que nos claven. 11-11, hoy se abre el portal 7 del 7, el portal del León, a manifestar. Gracias por permitirnos conocerlos, son increíbles y transmiten cosas hermosas, dice Flor. La mamá de Elías, ¿no? Que vino más temprano, que me decía, yo soy la que siempre está a las 11-11 manifestando con vos. Somos mucha gente que a las 11-11 usa este medio para manifestar, a través de la frecuencia de la radio, agradecer lo que tenemos. Hoy se abre un portal, me dice, no sabía esa, no la tenía. El portal del León. Ganamos 2-1, dice Flor, muy bien. Hola, brava, la selección gana 3-2. Ajustado. Yo opino que ganamos 5-0, dice Gladys por acá. ¿Y por qué no, ah? ¿Por qué no confiar en el pronóstico de Gladys? Mirá si ganamos 5-0.
2: 3-1, lo decreto, lo confirmo. Y así será. ¡Vamos Argentina! ¡Vamos Messi! ¡Vamos a la escaloneta!
0: ¡Dale, papá! ¡Esa es la actitud, viejo! ¡Hoy juega la selección, che! ¿Qué pasa que no estás cantando y mandando un audio cantando al WhatsApp de la radio? ¡2613-44000! ¡Acá vamos a estar! Para anticiparnos al partido de la selección, hoy juega la escaloneta.

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0: Temazo de época.
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0: De cuando arrancaba Bad Bunny, este temón con Nicky Jam, Farruko, Roshan. Sampleado recientemente este tema, creo que es el primer sample que le escucho al Conejo Malo de parte de Omar Courts en su nuevo disco, que es un discazo, dicho sea de paso, muchos de ustedes lo habrán escuchado y habrán puesto alguna de esas canciones en sus historias.
2: Buen día, eso es lo que dicen que perdemos, o son mexicanos o chilenos. 2-1 gana con un gol de Messi y Julián Álvarez. Soy de Maipú.
0: No se me empiecen a pelear, no se me empiecen a pelear. Un besito grande a Flor, la mamá de Rufi. Yo recién flashé que era la mamá de Elías. Ahí va. Hoy la selección gana 2-1, Matías dice. Vamos a ver qué dicen por acá. Hola.
3: Buen día. Para nosotras gana la Argentina 3-1.
0: Bien.
4: ¡Vamos, Argentina!
0: ¡Esa hinchada!
5: Hola, Brava. Hoy día ganamos 2-1 y me gustaría escuchar este tema.
0: Mira. ¿Qué tema es, Cristi? Me encanta. Me parece que es uno que he escuchado en TikTok. No sé si es... Me quería averiguar, de hecho, si es un tema hecho con IA o si es una cantante real. ¿Me llegas a conseguir el nombre? Me encanta.
6: Hola, Brava, ¿cómo están? Hoy ganamos 3-1 o 2-1.
0: Ahí va.
6: Ganamos hoy, olvídate. Dos goles de Messi y uno de Julián.
0: Bueno.
6: Uno de Julián Álvarez.
0: Hoy es el día.
6: Estoy seguro que no le voy a acertar a los goles, pero bueno, ganamos 3-2-1.
0: Okay.
6: ¿Puedo pedir un temita, Brava?
0: Dale.
6: Poneme la pelota siempre al día de Brava. Ese tema, por favor. De época mundialista.

0: Hola, soy Vale, ganamos 3-1, esperemos no sufrir, estamos por verlo en el trabajo, dice Vale por ahí, espero ganar algo, dice, bueno, si le pegan al resultado, ojo que se puede dar.
1: ¡Hola, no! Hola, Argentina va a ganar 3-1. 3-1, lo decreto, lo confirmo y así será.
0: Okay.
1: Vamos, vamos Argentina, vamos Messi, vamos a la escaloneta.
0: Lo escuchábamos recién a este loquito hermoso. Como locos están, chicos, y esa es la actitud. Hoy juega la escaloneta. Acá estamos anticipándonos a este gran partido que vamos a vivir frente a Egipto. Ya aprendimos a no subestimar al rival. Ahora, con la confianza que vos tenés en nuestra selección, decime, ¿cómo sale el partido de hoy? ¿Con quién lo ves? Contame. Yo creo que hoy estamos para sacar diferencia y no sufrir como el partido anterior, ¿eh? No me quieras, mi cielo tendrá flores dormidas. ¿Lo ves en el laburo? ¿No te puedes escapar? ¿Te vas a escapar y vas a ir a verlo con tu familia? ¿Lo ves con tus amigos? ¿Lo ves con tu pareja? ¿Con quién lo ves? 2613 44000. Si fue...

0: Agus Bernasconi, que se juntó con Tini para hacer Besos en Pausa. Gran tema para invierno, para que esté nublado. Porque recién me pedían uno que me endulzó el oído y digo, lo tenemos que escuchar, ¿no?
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0: Hoy lo invocamos a él.

Para mí el partido sale 1-0, gana Argentina, dicen por acá. Hola Lau de mi corazón, dice Lau. Hoy ganamos 2-0, gol de Messi, Lautaro, besitos.

0: hermana Naya, le pedimos una canción que está. Hola, ladrón de paz contra mi sinceridad.
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0: El rey de la 13-14 no sabe lo que es costizar.
1: Y nos pide la perla de Rosalía, muy divina. ¿Cómo sale Argentina hoy? ¿Con quién ves el partido? 2613440000. Nos anticipamos a esta locura. Y seguimos con canciones de esta onda que nos ponen en clima, nos hacen entrar un poquito en calor. Recién un crack nos pedía también este tema. La pelota siempre al 10, dice una de las icónicas frases de este tema de las pastillas del abuelo. Y tiene una pregunta. ¿Qué es Dios? ¿La escuchamos?

0: brava. Bueno, para mí ganan 5-0, vamos, le ponemos todo, todo lo mejor. Nosotras preparándonos ya, estamos preparando el lugarcito, nos vamos a verlo, a una cafetería, un besote, Lau.
1: ¡Vamos!
0: ¡Beso grande!
1: Y se va a pedir, obviamente, la promo del café con la torta del día, porque Ruth todas las mañanas nos manda una fotito de que está en un café comiéndose una porción de torta, por ahí de cheesecake, por ahí de chocolate, pero siempre pide la torta del día.

0: Buenos días, saludos para la señora Carmen Muguerza Bancobrero. Tranquilo, leí varias veces, no es una trampa. Se llama así la señora, le mandamos un saludo. 2613-440000. Hoy juega la Argentina. ¿Cómo sale este partido? ¿Con quién lo ves? 2613-440000.
1: La puta más mala.

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0: está poniendo lindo esto. Hoy juega Argentina. ¿Cómo sale el partido de Argentina frente a Egipto? ¿Ya estás listo?
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0: 2613440000. Los que atienen el resultado mañana participan por un premio especial. ¿Bailamos?
1: Seguimos.

0: Hola, Brava, ¿cómo están? Ojalá que ganemos. Yo creo que un 2-0 puede ser. No sé todavía si lo puedo ver porque estoy trabajando. Así que les pedimos a los repartidores, a los que tienen kiosco, que por favor nos atiendan rápido, así nos podemos ir a ver el partido. Besitos.
1: ¿Qué onda con el partido? ¿Lo vas a ver laburando? ¿No te puedes escapar? ¿Estás ahí atrincherado?
2: Hola, Brava, ¿cómo están? Soy Pedro.
1: ¿Qué hace Pedro?
2: Yo creo que la selección gana 2-1.
1: 2-1.
2: No tranqui, sufriendo por los partidos de ahora ya.
1: Sufriendo.
2: De ahora en adelante van a ser todos para sufrir. Por algo todos están en octavo.
1: Claro, tal cual. Sí.
2: Así que bueno, vamos a Argentina.
1: Y exactamente, y aprendimos a no subestimar al rival la vez pasada. Si no se sufre, no es Argentina, dicen por ahí. Gana Argentina 3-1, ganando Argentina. Mi último número son 8-11, dice Gabriel, que participa. Por acá dice que ganamos 2-0, uno de Messi y uno de Lautaro. Argentina gana 2-0 contra Egipto, dice Sabrina Roca. Se arriesgan. Nosotros nos estamos yendo ahora mismo. Llega al final de este programa Slow Motion y ya viene Cami Coca.

0: toca despedirse, chicos. Hoy juega la selección.
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0: cuerpo. Yo ya no doy más de los nervios.
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0: Mucha suerte a todos con este partido. Que tengan un lindo encuentro con sus familias. Y que no se pongan tan nerviosos, che. Cualquier cosita se me toman algo, ¿eh? No, no vaya a ser que tenga que ir al hospital por los nervios, ¿no?

0: Un placer haberlos acompañado en esta media mañana de la 94.9. Se van a quedar con Cami Coxia, que va a estar acá haciendo el aguante durante el partido. Claro, para los que quieran tener la radio de fondo mientras juega la selección, para que haya un poquito de música, para que haya un ruido, un ambiente. Así va a ser, acá vamos a estar. Los dejo con este tema para que alentemos a la selección. Yo soy Low Manga. Nos encontramos mañana a las 10 como siempre. Y para todo el pueblo. Suena la cuarta estrella. Vamos arriba, selección. Por la que hay que ganar.
1: De parte de...
0: Nos queremos mucho de parte de toda la 94.9. Chau, chau, chau.

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1: 12, 4 minutos.
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4: Bienvenidos a un nuevo programa de Encaminados. ¡Qué nervios, chicos! ¡Qué nervios juega la Argentina! En un ratito nada más, nosotros estamos acá esperando ansiosos. Y contame vos, mandame un mensajito al WhatsApp al 2613-440000. Decime, ¿con quién lo estás mirando? ¿Qué cábalas tenés? ¿Las estás respetando a las cábalas? Mirá que se pudre, ¿eh? Contame qué están comiendo. Ayer me dijeron que algunos iban a comer tacos. Otros iban a comer pollo con papitas fritas, ¿eh? Con papas fritas, otros iban a hacer picadita, algunos no lo iban a poder ver porque estaban laburando, pero bueno, lo más importante es que estamos todos bancando a la Argentina, cada uno desde donde puede. Sumate a esta previa del partido en la 94.9. Vamos a estar escuchando canciones bien, bien argentinas. Así les mandamos toda esta energía a los jugadores. Desde donde estemos cada uno, le mandamos toda la energía del mundo. Vamos a Argentina, que hoy se gana.

quiero ganar algo con la selección. Estuve mucha gente y yo lo voy a seguir intentando. Mira. Yo quiero ganar con la selección. Y quiero volver y quiero estar y voy a jugar todas las cosas.

0: Bueno, y acá me dicen, mirá por la cucaracha, que hoy hay un portal energético, porque hoy es 7 del 7. El 7 es un número súper, súper importante para la numerología, para la astrología, para un montón de ciencias. Así que, chicos, elijo creer. ¡Vamos, Argentina, dale!
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0: te llamo de Rivadavia, mi nombre es Nelson. Ganamos 2-1, 3-1 por ahí. Y lo paso con mi madre y mis dos hermanos y mis hijas, la cábala. Bueno, vamos a Argentina, hermosa la radio, hermosa sos vos. Chau, chau, participo, no sé si habrá algún premio porque recién arranco y recién prendo la radio. Por las dudas me anoto 926. Chao, muy buena la radio, muy buena, muy buena.
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1: 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Estuve mucha gente y yo lo voy a seguir intentando. 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

0: los bendiga.
1: Che, ¿qué hora es?
2: 15:03.
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2: Recibimos a Juan Chicereda.
5: Dale, claro que sí, muy bien. Chicos, ¿qué acaba de pasar, por favor?
6: Para la selección.
5: Están vivos del otro lado, sobrevivieron al partido, impresionante lo de Argentina, una remontada histórica, increíble, increíble, impresionante, no hay palabras para describir lo de esta selección, para describir lo de la Argentina, la verdad que un partido para el infarto. Quiero que me escriban del otro lado, ¿están bien? ¿Están vivos? ¿Sobrevivieron? 2613-44000, ya están las líneas habilitadas.

0: Vieron que había que creer, nunca, nunca hay que perder la esperanza, jamás, jamás hay que perder la esperanza, jamás hay que abandonar esta selección que nos ha dado tantas alegrías, ha ganado todo, no por nada es la mejor selección del mundo, campeona del mundo, finalísimas, Copas Américas, ganó todo, no podíamos quedarnos en octavos, no podía pasar, había pasado en Rusia en 2018, ahora no podía ocurrir, para nada, estamos en cuartos de final, la selección venció a Egipto 3-2, ¡qué infartante, por favor!
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0: Quiero escucharlos a ustedes ahora, 2613-440000. ¿Quién fue el jugador del partido? Para vos, ¿quién jugó mejor en la Argentina? Un partido que lo creímos perdido, lamentablemente Argentina no pudo encontrar muchas veces el momento de gol, no pudo encontrar o posibilidad, por más de que mantenía todo el tiempo la pelota, parecía que era imposible entrar. Un arquero el de Egipto, ¿qué pasó con el arquero egipcio? No se podía creer, ¿qué le pasa a ese arquero? Impresionante. En el minuto 79 el Cuti Romero anota el primer gol. Tan solo unos minutos después, en el 83, Messi, el gran Messi, como siempre. El Mesías, Messi, el Salvador, el más grande del mundo, que demostró por qué es el más grande del mundo. Mete el gol en el 83 y finalmente Enzo Fernández para culminar un partido en el cual quizás muchos lo criticaron en un primer tiempo, pero terminó con ese broche de oro dándonos el 3 y convirtiéndonos en los ganadores de este partido infartante.
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0: La escaloneta sigue escribiendo historia en el Mundial y quiero preguntarte a vos, ¿quién fue el jugador del partido? Llamame por teléfono, mandanos un audio, lo que vos quieras, estamos acá para escucharte. Me doblé la muñeca golpeando la mesa, pero vale la pena, nos ponen por acá. Por suerte yo le pegaba a la cama, por suerte como que estuve ahí pegándole a la cama, no a la mesa.
2: ¡Argentina! ¡Argentina!
0: Así están todos del otro lado, ¿no?

0: acá Chori en el me centro. Dice esto. Venite a festejar, Chori.
1: No, bueno. Si el Chori está escuchando, que vaya a festejar. Yo soy Juanchi. El Chori todavía no llega, llega a las 18. Amor pa' mi tierra santa. ¿Están en el centro? ¿Están en el centro, en el otro lado? Estoy orgulloso en donde nací. Mándenme fotos, mándenme videos, por favor, cómo están festejando. Juan, estamos en octavos, Juan, acá, ¿no? ¿Cómo en octavos? ¿Pasamos a cuarto? ¿Qué octavo? Por favor, dejemos octavos atrás.

0: No somos Argentina si no sufrimos. Lamentablemente estamos acostumbrados a sufrir, estamos acostumbrados a pasarla mal muchas veces, a creer que no vamos a poder, a que nos subestimen, y finalmente siempre terminamos dando batalla. Es así, es impresionante.
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0: Estoy afónica, recuperar la voz para el sábado. Bueno, por acá, claro que sí, hay que recuperarla. Para mí el jugador del partido fue el Cuti Romero, dicen por acá. Partidazo el del Cuti, impresionante. Y ese gol clave que hace el Cuti, clave, clave para ya destrabar el arco y empezar a... Cuando ya se creía perdido, lamentablemente, muchos seguramente del otro lado dijeron, ya está, esto fue todo, acá termina la Copa del Mundo. Y no fue así, porque Argentina nuevamente dio batalla.
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0: Me mandan videos en la caravana, qué hermoso, por favor, qué hermoso, gracias por enviarme videos. Quiero ver todo, quiero verlos a ustedes festejando con la bandera de la selección bien alta, me encanta.
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0: 2613-44000. ¿Quién fue el jugador del partido? Te leo en el WhatsApp, mándame tu audio, llámame por teléfono, lo que vos quieras. Hoy se festeja Argentina, está en cuartos de final, claro que sí.

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2: Qué hermoso ser argentino, por favor. Qué lindo, qué lindo. 5 minutos para las 16. Argentina está en cuartos de final. Impresionante. Un partido, pero para el infarto. Quiero preguntarte, ¿ya está habilitado el WhatsApp? ¿Ya están habilitados el teléfono para que nos llames y nos digas quién fue para vos la figura del partido? ¿Quién fue el mejor jugador de la selección en la tarde de hoy? El sueño argentino sigue intacto. 2613-44000. Hola Juan, elijo creer, casi me muero. Vi el partido con mi marido y mi hija, casi me muero. Para mí el mejor fue Tagliafico, un genio. Impresionante lo de Tagliafico, chicos. Coincido con este oyente. Hasta congelé al arquero de Egipto de los nervios que tenía. Nos manda una foto de cómo congeló al arquero, increíble. Claro, muchos empiezan a congelar al arquero de Egipto, que la verdad, increíble el arquero de Egipto también. Una cosa que hay que decirlo, estuvo muy bien el arquero de Egipto. Igual no les alcanzó. Pero muchos empezaron a congelar a Egipto, directamente a la nación completa, otros al arquero y así todos. Y bueno, funcionó. Están festejando, hay caravana por el centro, me parece, está impresionante. La cantidad de gente es una locura, estaba viendo recién unos videos. Mandame videos por acá, 2613-44000. Quiero verte festejando. Están del otro lado aquellos que también tuvieron que trabajar en el día de hoy y vieron el partido en el trabajo con sus compañeros del trabajo. ¿Están por ahí también? ¿Cómo se vivió en el partido desde el trabajo? Tengo buenas noticias para ustedes. El sábado, cuartos de final, 10 de la noche, sábado 10 de la noche, pero para romperse directamente. Así que si hoy lo

0: Argentina, carajo.
1: Vamos.
0: Para mí el mejor jugador de la selección y del partido fue Cuti.
1: Muy bien.
0: Fue Cuti. ¡Vamos, Argentina!
1: ¡Claro! En la ilusión por la tercera. Impresionante lo del Cuti. Impresionante. Y con ese gol destrabando el partido para la selección argentina. Una cosa, pero inolvidable. Inolvidable lo del Cuti. Lo del partido pasado y lo de este partido, claramente. Leandro Paredes, un verdadero líder del medio campo, dice Martín. La verdad que sí, lo de Paredes, por favor, qué locura Paredes. Hasta la tumba te voy a querer, un chiquito de calzo en el potrero. Hola, para mí Messi mandaba al arco y no se le daban, hasta que se le dio el pase y gol, y después golazo de él. Es increíble, pero no se me da. Es el meme, literalmente. Era una cosa de no creer cómo Argentina tenía tantas posibilidades que parecían ser muy claras, pero no se daban. Y cuando Egipto llegaba al arco, anotaban. Qué cosa, qué bronca, ¿no? Esta locura, no la traten de entender. No tiene cura, se llevan la piel. Y vamos a hablar de cómo saca Julián esa pelota en el área, impresionante, y ahí creo que es el tercer gol, ahí se vino después el tercer gol, impresionante, Julián abajo ya directamente, una locura.

Nunca hay que dejar de creer, nunca tenemos que dejar de creer en la selección. Muchas veces nos demostró que no nos deja tirados para nada. No por nada es la mejor selección del mundo, la campeona de la Copa del Mundo, Copa América, finalísima de todo. Y verlo a Messi emocionarse fue una cosa impresionante. La verdad, Messi con sus lágrimas nos conmovió a todos, me parece. Nos conmueve a todos realmente. Un mundial en el que ya quedaron afuera las grandes figuras, Neymar, Ronaldo, Modric, todos. Y el más grande, el pequeño niño de Rosario, sigue ahí dando batalla, dando pelea y con un triunfo histórico de la Argentina. ¿Quién fue el jugador del partido? 2613-440000. Mandanos tu audio, mandanos un mensaje, llamanos por teléfono, contanos qué te pareció el partido, lo viviste con nervios, cómo lo viviste, tenés cábalas, lo que quieras, contame lo que quieras acerca del partido.

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1: 16. Un minuto.
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0: Chicos, estaba hablando con la Máxima, tenía el micrófono abierto, Máxima. Espera, igual no se escuchó nada, no se escucha nada, me parece. Y no dijimos nada malo, estábamos charlando nomás, no dijimos nada malo. La Máxima es, pero de las mejores mujeres de este multimedio, es de las que limpia acá el... Y me estaba contando, estábamos chumeando un poquito, poniéndonos al día, y de repente tenía el micrófono abierto. Tremendo, tremendo. Menos mal que no se nos escapó nada. Estábamos hablando bien de todo el mundo, así que gracias a Dios. ¿Me escucharon? ¿Se escuchó algo? Claro, es que ahora me estoy operando yo solo. No está más el Juanma conmigo. El Juanma está en la noche con Pablo Gamba, que ayer tuvieron un inicio de programa espectacular. Recuerden, nuevo programa en la 94.9. De 21 a 23 horas está Delirantes. Y por eso ahora estoy solo. Estoy sin el Juanma, pero bueno, acá haciendo el intento. Hoy todo es alegría, hoy todo es emoción. Argentina está en cuartos de final. Increíble lo de la selección, que nunca nos deja tirados, siempre, siempre acompañándonos y siempre triunfando, chicos, espectacular.
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0: 2613-440000. ¿Quién fue el jugador del partido para vos? Decímelo, escribímelo al WhatsApp de la radio, llamame por teléfono, lo que vos quieras. 2613-440000.
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0: Por acá nos mandan videos de cómo está la caravana en el centro. Impresionante, impresionante la cantidad de gente. Qué lindo, por favor, sigan mandando imágenes, fotos de ustedes festejando.

0: Y ya tenemos que ir preparándonos para el sábado. El sábado a las 22, cuartos de final. Argentina espera por Suiza o Colombia. Veremos cuál será la definición.
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0: Y nos quedamos escuchando una canción típica y épica del Mundial 2022, donde nos convertimos campeones. Suena Woz haciendo este temazo que se llama Arrancármelo.

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0: Claro que sí, Argentina está en cuartos de final. ¡Qué lindo, por favor! Che, qué temazo este, no me digan que no.
1: Jugador de las selecciones, Paredes, que nos salvó del 3-2, que nos ganaron estos hijos de puta.
0: ¡Uy, no! ¡Qué partidazo, Paredes! Impresionante, esa que salva a Paredes era el 2-2 en ese momento. E iba a la contra y Paredes lo frenó de una impresionante, increíble. ¿Quién fue el jugador del partido? 2613-44000. Tu respuesta. Quiero que opines sobre el partido de hoy de la selección. Todo lo que quieras. Un audio de la nona, dicen por acá. A ver.
2: ¡Ay, Dios mío! ¡Nos van a infartar estos pelotudos! ¡Uy! ¡Mierda! ¡Ay, la puta que los parió!
0: ¡Uy!
2: ¡Ay, qué manera de sufrir, Dios mío! Un beso para toda la familia.
0: Ahí está, muy
2: ¡viva
0: bien!
2: ¡Viva Argentina, carajo!
0: ¡Claro! Hola, soy Anto. Juanchi, para mí todos hoy fueron los jugadores estrellas. Qué manera de sufrir, Dios, pero aguante Argentina. Qué lindo, qué lindo. Mientras te muestro, estoy empezando con los sándwiches porque hace un rato que entré, pude ver el partido y putear a los del otro equipo tranquila. Bueno, muy bien, Anto, trabajando ya, sacando el país adelante. Me gusta. Me imagino que del otro lado ya hay muchos que ya ingresaron nuevamente a trabajar. Quizás algunos lo vieron en su trabajo, otros ahora están llegando. Les damos la bienvenida a los que se van sumando. Juanchi se hereda de este lado en la 94.9 haciendo Es tuya, Juan. ¿Quién fue el jugador del partido? 2613-44000. Te acompañamos hasta las 18.

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1: Seguramente te estás preguntando cómo lo hacen. Tienen que apretar.
2: Ey, ella, ey, cerrar los ojos.

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0: 2613-44000, Argentina en cuartos de final y no podemos estar más contentos, amigos. ¿Quién fue el jugador del partido? Te leo en el WhatsApp, llamanos por teléfono, están las líneas habilitadas.
1: Cómo nos encanta sufrir.
0: La verdad.
1: Para mí fue Romerito el que lo salvó la papa.
0: Muy bien. El Cuti Romero impresionante, como siempre.
2: Hola, crack. Acá estamos sin vos.
0: Así estamos
2: todos. Qué manera de sufrir, por Dios. 79 minutos estábamos afuera.
0: Increíble.
2: 2-0 perdiendo. Son conscientes de eso, que estuvimos a 10 minutos de quedar afuera con Egipto.
0: Una locura.
2: Bien, bien Argentina, bien Messi, loco. No le salió una Messi, le salió la más importante. Es al pedo, está iluminado ese muchacho. A seguir disfrutando, vamos Argentina, vamos que tenemos que salir campeones, abrazo.
0: ¡Vamos! Lo de Messi es impresionante. La verdad que conmueve verlo a Messi emocionado hasta las lágrimas, dándolo todo, demostrando por qué es el mejor del mundo. Una locura lo de Messi. Hay que errar un penal y así seguir dándolo todo en un partido y así seguir intentándolo y sacar a la selección nuevamente triunfando en un partido más y llegando a cuartos de final de vuelta. Argentina nuevamente en cuartos de final de una Copa del Mundo. Una locura.
3: Hola, Juanchi, Argentina.
0: Hola, hola.
3: Estamos festejando.
0: ¡Qué lindo! ¡Muy bien! ¿Quién fue el jugador del partido? 2613-44000. Qué gracioso, acaban de mandar una foto. En la caravana han puesto a un Messi. A un, ¿cómo se dice? Como un maniquí de Messi, impresionante. Buenas tardes, soy Alejo. Leandro Paredes fue el jugador del partido, obviamente. Qué pelota que salvó Paredes, chicos.
4: Todo aquel que piense que Argentina va a perder tiene que saber que...
5: Hola, Juanchi, buenas tardes.
0: Buenas, buenas.
5: Vamos, Argentina nomás.
0: ¡Vamos! ¡Vamos!
5: Se la tragó toda la momia.
0: No.
5: No lo saca ni la momia ahora. Vamos por la cuarta, Juanchi.
0: Vamos por la cuarta.
5: Un abrazo para toda la audiencia.
6: Hola, brava. ¿Cómo andamos, Juanchi? ¿Todo bien?
0: Buenas, buenas.
6: Soy Marcelo, acá de San Martín, contento porque ganó la selección, así que imagínate, ahí nos vamos a trabajar ahora. Y para mí el jugador del partido fue Paredes, por la que salvó al último. Tremendo, fue el que mejor jugó, para mí.
0: Fue increíble la que salvó Paredes en ese 2-2 que se nos venían, y Paredes lo frenó de una cosa tremenda.
7: Que suene la previa. Hoy juega la Argentina, quiero la mano arriba. Esta es la...
0: Hay caravana del otro lado, 2613-44000. Mandanos foto, mandanos video, contanos qué estás haciendo, contanos quién fue para vos.

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0: Y una de las canciones de Herba que representa a la selección argentina, dicho por ellos, dicho por los fanáticos, se llama Por Mil Noches. Me encanta escuchar esta canción y pensar en la historia de la selección a lo largo de los años. Con triunfos, pero también con derrotas. Porque la vida es así, a veces se gana, a veces se pierde. En nuestro caso, hace mucho tiempo venimos ganando y qué linda esa racha, por favor.

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2: 2613-44000. Estamos en vivo en la 94.9. Amigos, hoy quiero que me digas quién fue el jugador del partido luego de este triunfo de la selección. Estamos en cuartos de final y toda esa alegría, toda esa emoción. Qué lindo ser argentino, por favor.

0: Hola Juanchi, ¿cómo estás?
1: Buenas,
0: Bueno, muy
1: buenas.
0: buena la radio.
1: Gracias.
0: Yo creo que el jugador del partido en que estuvo peleado fue el arquero de ellos. El arquero de ellos
1: La verdad que
0: lo tuve
1: sí.
0: que congelar, le hice las mil macumbas en el
1: Congelaron al
0: entretiempo.
1: arquero.
0: Algo funcionó. Y
1: Sí.
0: de jugadores nuestros, soy fan del Cuti, así que Cuti, te amo.
1: Qué grande el Cuti.
0: Sos mi esposo sin saberlo.
1: Jaja.
0: Te amo, Cuti. Él nos dio la fe para seguir. Así
1: Sí,
0: que,
1: sí.
0: sacando a Messi, Cuti, sos todo.
1: Fue muy clave lo del Cuti en el día de hoy, en el partido de hoy, destrabando el partido para Argentina. Fue clave, encima un golazo.
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0: Metete los audios de la gente en el medio del orto y
1: Ay, no.
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1: Por favor, ¿qué pasó? ¡Qué agresividad!
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1: Hay que ser desubicada, ¿no?
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3: Hola, buenas tardes, Brava.
1: Buenas,
3: Es la
1: buenas.
3: primera vez que mando audio.
1: Muy bien,
3: Sí, lo escucho.
1: bienvenida.
3: Yo la verdad que la escuché por radio en el trabajo. Acá los nervios de punta, un nudo en el
1: Me
3: estómago.
1: imagino.
3: Recién ahora estoy tomando unos mates. La verdad que imaginar todo lo que los chicos han hecho ahí en la cancha, dándolo todo. Y para mí que todos pusieron de su parte, así que son todos unos cracks, unos capos.
1: Sí.
3: Nada, seguir alentando a Argentina y agradecer a Dios por las oportunidades que da. Así que nada, y de darles a ellos las oportunidades de seguir ganando, de seguir triunfando y darnos alegría a nosotros. Así que bueno, el sábado, que Dios los ilumine y que sea la voluntad de Él. Así que nada, besos.
1: El sábado con todo, claro que sí. El sábado alentar nuevamente a la selección y nuevamente seguro a sufrir. Estamos acostumbrados a sufrir, así que bueno, veremos qué pasa el sábado. ¿Contra quién será? Se va a definir esta noche. ¿Colombia o Suiza? ¿Contra quién jugaremos? Bueno, veremos en las próximas horas.
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1: ¿Quién fue el jugador del partido? 2613-440000. Quiero escucharte, quiero que mandes tu audio, quiero que nos llames por teléfono, lo que vos quieras.
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0: Hola, Juanchi. Mirá, yo no soy de esta provincia, soy entrerriano. Y hoy salí a ver los festejos de la gente en la calle al ver que Argentina ganó, de la forma que ganó. Y me emocioné mucho porque vi un gran festejo, ¿viste? La verdad, te felicito y felicito a todo el pueblo mendocino por la forma que se expresara.
1: Con 2613-44000, Argentina está en cuartos de final, un partido para el infarto, un triunfo histórico de la selección y seguimos festejando.

Hola Juanchi, ¿cómo estás? Todos los jugadores lo dieron todo, te mando muchos abrazos, nos dicen por acá. 2613-440000. ¿Quién fue el jugador del partido para vos? Escribinos al WhatsApp de la radio. Hola, soy Pau de Maipú, recién llego de la caravana porque salienta con todo el pueblo. Lo que lloré, lo que sufrí este partido, pero mi selección jamás deja de dar batalla. Para mí, hoy Licha Martínez la rompió, defendió y salvó todas. La verdad que sí, fue un partido impresionante el de la selección, el del Licha Martínez también. Hubo muchos jugadores que destacaron, pero un equipo como la Argentina el día de hoy demostró que aunque uno puede haber por perdido un partido, porque la verdad que era el minuto 78 y todavía no metíamos un gol, de repente tres goles en 15 minutos. El arquero de Egipto, muy bueno, hay que decir que estuvo muy bien el arquero, pero se olvidó los últimos 15 minutos, ¿qué le pasó? Se olvidó de repente, se olvidó atajar. Tres goles en 15 minutos.

Argentina ya sacó el boleto a la siguiente instancia del Mundial 2026, pero todavía queda definir quién va a ser el rival. Espera por el ganador de Colombia o Suiza para conocer a su rival en cuartos de final, que va a ser el próximo sábado 11 de julio a las 22. Anda organizando ya qué vas a hacer, con quién te vas a juntar, dónde lo vas a ver, qué vas a comer, todo. Soy argentino.

Este martes vamos a conocer quién será el rival de la Argentina. Después, mañana no hay partidos. Y el 9 de julio, feriado nacional, Francia y Marruecos en Boston se enfrentan. Veremos qué ocurre con ese partidazo también. Seguimos escuchando canciones de la selección para ponernos manija. Llega la Teila M haciendo Argentino. Yo soy, lo escuchás en Brava.

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2613-440000. Juanchi Cereda de este lado. Es tuya, Juan, hasta las 18. 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

Me dicen que siguen los festejos, que sigue la caravana, el kilómetro cero está explotado de gente y yo quiero que me mandes fotos, quiero que me mandes videos, audios, lo que vos quieras, quiero verte festejando el triunfo de la selección, festejar que estamos en cuarto de final y en la 94.9 siguen temones como este, mirá.

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2: Remix 2613-440000. Estamos en vivo en la 94.9. Amigos, tengo para decirles que la selección pasó a cuartos de final. Ustedes ya lo saben a eso. Pero además, tenemos que responder a través del WhatsApp de la radio, 2613-440000. ¿Quién fue el jugador del partido? Yo quiero que me digan. Varios me parece que coinciden en el Cuti. Muchos coinciden en el Cuti, otros me dicen Leandro Paredes. Y está empatado, literalmente está empatado. El Licha Martínez también se asoma por ahí. Lo cierto es que el triunfo de la selección para el infarto del partido y finalmente convirtiéndonos en campeones de este partido espectacular que lo dieron todos los jugadores. Y ahora veremos qué pasa el sábado, sábado 11 de julio. Otamendi mostró la fiesta en el vestuario de la Argentina desde adentro. Como de costumbre, el defensor mostró en las redes sociales todos los detalles de la celebración de los jugadores en la intimidad. Apenas terminó el partido, fueron a festejar al camarín y subió un video en sus redes sociales. La verdad que se escucha un poquitito nada más que se puede escuchar lo que cantan los jugadores. Ahí, mirá.

0: Ahí está festejando, la verdad, impresionante, impresionante, impresionante.
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0: Ahí en las historias de Instagram de Otamendi pueden ver el video completo.

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1: Hay caravana, hay selección argentina en el mundial y hay música en la 94.9. Dale play, subí el volumen, que llega Bersuit y Lali.
2: 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Lali.

0: gracias, Lali.
1: Gracias, che.
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4: Amigos, y siendo las 18:01, ha llegado el momento de despedirnos. Ha sido un placer compartir junto a ustedes una tarde más, esta tarde marcada por la selección argentina. Qué lindo, por favor. Hermoso lo de la selección el día de hoy. Nos han dado muchos nervios para el infarto, te digo. Fue para el infarto la definición de la Argentina, pero terminamos ganando, estamos en cuartos de final y ahora no nos para nadie, no nos baja nadie esta alegría que tenemos todos. Gracias por estar del otro lado. Nos reencontramos mañana, se quedan con el Chori haciendo el Chori Club. Después llega Pablo Gamba haciendo su programón que arrancó el día de ayer y nosotros nos reencontramos mañana a partir de las 15 en esto que fue, es y será, Es Tuya Juan. Chau, chau.

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0: dale, dale, subila, subila. Dale, dale, dale, dale, somos... Gracias, somos los número uno, chicos. ¿Qué quieren que les diga? Somos campeones del partido, sí, pero somos campeones... Esto fue como una final del mundo, te lo pido, por favor, subila, dale.
1: Dios en el cielo y en la tierra, como en Malvina preparado para la guerra, en la ilusión por la tercera.
0: La ilusión de la tercera, te lo pido, y sí, subila, subila porque somos argentinos, dale.
1: Te mandamos cumbia,
0: ¿cómo dice?
1: Perro.
0: Esta locura no la traten de entender, me encanta. Festejamos acá en la 94.9, festejamos en los medios, en la radio. Claro que sí, choricitos y choricitas, por Dios, chicos, no les puedo ni explicar la rimada de partido que tuvimos que meter. En 14 minutos dimos vuelta al partido 3-2. Yo no puedo creer lo que pasó. Era gol tras gol tras gol, dos goles de cabeza, uno del Cuti y el otro de Enzo Fernández. El golazo de Messi, chicos, con rebote en Julián Álvarez. Yo digo, ¿en qué momento? ¿Cómo mete ese gol? O sea, no metió el penal, pero mete ese gol. Es de otro mundo, Messi,
2: esta
0: chicos.
2: Cosa es real, hijo.
0: Te lo pido, por favor, pero qué locura. Sí, subila todo, dale. ¿Cómo dice?
1: Me sobran los huevos. Esta locura.
0: Está explotado el kilómetro cero, está explotada, las calles de Mendoza están explotadas, llenas de la bandera albiceleste, la gente emocionada, llorando, lloraban, yo vi a la gente llorar con las lágrimas de Messi llorando, emocionado, claro que sí, no es nuestro fin y no lo será nunca, porque somos la selección más linda del mundo, la albiceleste, con corazón, la mejor hinchada, el mejor país, claro que sí, agrandémoslo como corresponde, pero por supuesto, claro, te lo pido, hay que agrandarse de la mejor manera, te voy a decir una cosa. Voy a decir una cosa, una sola cosita. Y esto para que aprendamos todos, todos que hasta último momento no hay que rendirse. Y hay que mandar las mejores energías. Chicos, estas personitas que están jugando y representando con la camiseta argentina a un país, no solamente tienen la presión de ser los campeones del mundo del último mundial, de ser los actuales campeones del mundo, sino de tener un país a sus espaldas. Entonces, me parece que la presión que tienen que aguantar es tremenda. Yo no me quiero poner en los zapatos, pero no es solamente jugar al fútbol. Es soportar todo tipo de presión y tener los ojos en la nuca de un país entero. ¿Qué me pasa a mí? Chicos, íbamos perdiendo 2-0 y la gente ya empezaba a tuitear y a subir cosas. Que no sirven para nada, que se vaya cada uno a su club, que no le ponen onda, que no le ponen gana. Y de repente son los mejores del mundo, que los amamos todos. No, chicos, tenemos que estar en las buenas y en las malas. Y en las malas por sobre todas las cosas. Hoy demostramos que estando todos unidos en las malas, podemos salir adelante. Dimos vuelta un partido en 14 minutos. Entonces, ¡opa! La Argentina, si llegamos a la final, pasamos a cuarto, pasamos a semi, llegamos a la final, ganamos, salimos campeón del mundo, toco madera y anulo todo tipo de mufa. Siempre hay que hacer eso, chicos, para no tener mufa, le digo por las dudas. Todos queremos ganar, claro que sí. Pero, chicos, si no llega a pasar eso, no vamos a ser la peor selección del mundo, no somos unos fracasados, no. Miren hasta dónde hemos llegado y hasta dónde vamos a seguir llegando, pues esa es la idea. Por supuesto, claro que sí. Pero veamos el lado bueno, veamos cómo lo dieron todo, cómo dieron vuelta un partido. Hoy fue una final, o sea, hoy para mí fue una final de la Copa del Mundo. Pero mucho, mucho mejor partido que la final con Francia del último Mundial, así se los digo. Entonces, tengamos esa expectativa, demos buenas energías, no bardeemos a nuestros propios jugadores, porque en otros países no bardean a sus jugadores, están con ellos hasta último momento, así que nosotros como país y como equipo tenemos que estar unidos hasta último momento, porque la unión hace la fuerza. Mirá como los chicos, un equipo unido y que no se cortan solos, ninguno se cortó solo, era el pase de acá, el de allá, Paredes, que se llevó la mitad del partido, se lo llevó Paredes, la pelota que sacó Paredes del área nuestra casi, fue tremenda casi finalizando el partido. Entonces, nada, unámonos, chicos, somos Argentina, somos la albiceleste, somos campeones del mundo, somos tres campeones del mundo y se viene el bicampeonato consecutivo, claro que sí, es lo que todos queremos. Así que unidos como argentinos, unidos con la albiceleste, acá estamos en Chori Club y en La Brava te apoyamos de la mejor manera, claro que sí. Dicho esto, bájame todo. Ay, tenía que respirar, parecía un relator de fútbol. Bienvenidos y bienvenidas, choricitas, a Chori Club. Tremendo, tenemos un programón por delante. Hoy es el día del cóndor. Hoy es el día de... Le agradecemos al Luchito, Low Manga, que nos ha cedido esta consigna, que la tenía él, pero bueno, tuvo que hacer algo del mundial, por supuesto, claro que sí. Hoy es el día mundial del cóndor andino. El cóndor andino es el cóndor que está en la rotonda de ahí del acceso a Guaymallén, de Villanueva. Así que... La consigna de hoy, no sé si es Villanueva igual, eso está como medio, creo que es Dorrego. Bueno, pero es el cóndor de ahí de Guaymallén, de la rotonda de Guaymallén, del acceso.
2: ¡Opa!
0: La pregunta de hoy y la consigna de hoy es una consigna muy divertida para distraernos un rato de todos los nervios que hemos pasado, chicos. Así que Así, así, así nos desinflábamos en el partido, claro. Vamos a presentar la consigna, que tenemos una barbaridad de premios, de la siguiente manera.
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0: Respondemos a la consigna del día de hoy, y es la siguiente. Quiero que me digas, hoy que es el día, le vamos a rendir homenaje al cóndor andino ahí de la rotonda del acceso. Si tuvieses la posibilidad de poner cualquier objeto, cosa, estatua, lo que sea, en lugar del cóndor, ¿qué pondrías? Cuac, exactamente. ¿Vos qué pondrías, Juanma? A Condorito. A Condorito. Bueno, si no, un cóndor andino, pondría a Condorito. Sigue siendo un cóndor. La caricatura del condorito. Bueno, ¿yo sabés lo que pondría? Yo pondría una estatua gigante de una tortita raspada. Sí, chicos, re mendocino.
3: Yo te conozco. No.
0: Sí, sí, en la panadería nos conocemos, claro que sí. No, una tortita gigante raspada, pero gigante así toda, pero con la textura, todo. Pondría una tortita raspada.
3: ¿Qué rayos es
0: claro,
3: eso?
0: Claro, que sea la rotonda de la tortita raspada o la, sí, la, o la rotonda del condorito en el caso tuyo, Juanma. Vos, si tuvieses la posibilidad de poner cualquier cosa ahí en la rotonda, seguramente, y esto ya lo sé, tratemos de variar un poquito la respuesta, chicos. La mayoría me va a decir, pondría Messi, pondría la escaloneta, pondría la Copa del Mundo.
4: Qué boludo, mami.
0: Sí, sí, sí, ya lo sé, pero tratemos de variar un poquito. Pues si no, todo el mundo me va a decir Messi. Ya sé que todos van a querer poner la estatua gigante de Messi ahí. Variemos un poquito, seamos un poco ingeniosos. La tortita raspada, quizás, no sé, yo Chori pondría, no sé, Carmen Barbieri en la rotonda, la estatua de la Carmen Barbieri. Perfecto. Puede ser un objeto, puede ser una persona, obviamente en estatua, no va a ser que la persona va a estar parada ahí, Carmen Barbieri. Claro. Así que vos que estás del otro lado, 12-1-3-44-0-0-0-0, ¿qué figura, cosa, persona pondrías o estatua pondrías en el lugar del cóndor de la rotonda de Guaymallén? Esa es la consigna de hoy al aire en la 94.9 y tenemos una barbaridad de premios. ¿Qué tenemos hoy? Como todos los programas, muchísimos premios. 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Tremendo.
5: Eres un enfermo, amigo.
0: No, bueno, pero sí estamos enfermos con los premios que damos, chicos. También tenemos la caja de Barrita Mundial de Lo Moro, por supuesto, claro que sí, caja de Barrita Mundial de Lo Moro, y el premio sorpresa de AN Cirugía Plástica y Estética Médica. Todos estos premios se van hoy, que tenés que hacer ya audio o mensaje 12-1-3-44-0-0-0-0. Decime, en el lugar del cóndor de la rotonda de Guaymallén, hoy que es el día del cóndor andino, ¿qué figura, estatua, cosa pondrías en lugar del cóndor si te dieran la posibilidad de elegirlo?
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2: Hola, Chori. Bueno, contenta. Contenta por el triunfo argentino. Y bueno, y la alegría que nos dio a todos los argentinos. Realmente, sí, tenemos que apoyar siempre a los chicos en las buenas, en las malas, y llegar hasta acá es mucho, no es poca cosa. Entonces, tenemos que estar contentos, y más hoy día con esa enseñanza que nos dieron, que no se rindieron ante la adversidad, y es una buena enseñanza que nos dejaron los chicos. Así que bueno, feliz de la vida. Chao, choricito.
3: Chao, mi amor, que te quiero, te lo pido, por favor. Chico, me acabo de cortar un pomelito, porque hoy al mediodía, viendo el partido de la selección, que lo vi solo en mi casa, porque estaban todos trabajando mis amigos, ninguno podía, mi mamá, cada uno en su lado. Entonces, me pido una milanesita rica, me pido una comida milanesa napolitana, chico, que tengo que equilibrar porque estoy haciendo dieta, así que dije, no, me voy a clavar ahora de merienda un pomelito. Chico, me estoy comiendo un pomelo con mate, me va a agarrar una cagadera. O sea, puede ser que me agarre una cagadera, no, puede pasar, Juanma. ¿Vos ya te mejoraste lo tuyo? ¿Largaste todo? Bueno, perfecto, me super alegro. Ah, te lo retuvo el Reliberam. Tremendo, nunca he tomado eso. En mi casa es pastilla de carbono laxante. ¿Querés retenerlo o querés sacarlo directamente? Una o la otra. A ver qué dicen por acá. 12 y 1, 3, 44, 0000. Hoy día mundial del cóndor andino. El cóndor que está en la rotonda ahí. Del acceso este, ¿no? Estamos hablando, sí, del acceso este. Yo soy malísimo con los nombres de los accesos, chicos. Del acceso este yendo como para acceso sur, la rotonda del cóndor. La pregunta es, si pudieras poner cualquier otra cosa que no sea el cóndor, sacan el cóndor, te dan a elegir poner cualquier otra cosa, ¿qué pondrías? Yo recién dije una tortita raspada gigante, a ver qué dicen por acá.
4: Se pudrió todo.
5: Chori, ¿cómo andás? Nico acá. Recién me están bajando de la garganta los que ya sabes que...
3: Sí, los bobelines.
5: Bueno, se pasó. En la rotonda yo pondría a Messi. Ya sé que capaz está muy trillado y muy repetido y muchos lo van a decir, pero se merece un homenaje a Mendoza.
3: Messi,
5: no
3: puede ser
5: que no tengamos un homenaje a Messi, al más grande de todos los tiempos. Ahora Chori.
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6: Y mi amor, se llama Boy Cruz, ¿cómo estás, mi amor? Mira, yo pondría, en vez del cóndor, pondría una botella de vino tinto Malbec.
3: Oh, ¡ay, buena!
6: Es lo a los mendocinos, que tenemos el vino tinto que le damos acá. Le damos el pinto acá. Participo por todos los premios, mi amor, mis últimas 3, 508.
3: Dale, mi reina, besito grande, a ver qué dicen por aquí. ¡Hola!
7: Chori, ¿cómo estás?
3: Hola, mi amor.
7: La del Uber. ¿Sabés quién pondría? A Mirtha Legrand.
3: ¡Mirtha!
7: Porque... bueno, no hace falta el porqué. Esa mujer ha vivido y no sabemos cuántos años más la vamos a tener, así que sería un buen homenaje al libro de la vida.
3: ¡No!
7: Te amo, Chori, participo por todo, siento que son mis últimas.
3: Listo, mi amor, ya le hicieron una estatua a Mirtha. Tiene una estatua que no le gustan las estatuas a Mirtha Legrand, ¿sabía? No. No le gustan las estatuas a Mirtha porque dice que la hacen mal, que no es ella. Y bueno, nada, está la estatua de Mirtha, claro, en Viña Cañás, la ciudad santafesina que la vio nacer. Por supuesto, a mediados del año 2023 se hizo la estatua. No, chicos, Mirtha Legrand no es Mirtha Legrand. Es una mezcla entre el Coco Basile y Patricia Bullrich con 3 copas de vino encima. Esta no es Mirtha, claro. A ver qué dicen por acá. Hola.
2: Chori, chori, chori. ¿Cómo estás?
3: Hola, mi amor.
2: ¿Te habla?
3: La Ruthcita.
2: Ruth. ¿Choricito?
3: Sí.
2: Yo pondría, en vez del cóndor, un capibara. ¿Qué tal, Chori?
3: ¿Un capibara?
2: Bueno, un besote grande, Chori, te quiero. ¡Mi vida!
8: ¡No te creas tan importante!
3: No, pará, te digo una cosa. Un capibara, ¿qué tiene que ver un capibara? Ponete un animal autóctono acá de Mendoza. ¡Claro, un capibara!
8: ¡Basta!
3: ¡Dale!
9: Amor, buenas tardes, ¿cómo estás? Espero que estés súper bien. Acá estamos re manija, todo en mi casa. Fuimos a festejar al kilómetro cero, ya volvimos. Justo para escucharte a vos, mi amor.
3: Gracias,
9: y mira,
3: mi reina.
9: Para mí la consigna tendría que ser el Cerro Aconcagua, que nos representa y todo eso.
3: Ah, me gusta.
9: Igual, ¿no? El Cerro Aconcagua, en la punta del cerro, yo pondría a Messi, carajo. Aguante la selección, aguante el Chori.
3: Ay, me encanta.
9: Soy Maca
3: y
9: participo por todos los premios, mi amor. Te mando un beso.
3: Dale, Maca, beso enorme. Claro que sí. Messi en la punta de claro, la punta de aquel cerro. Vení un Messi rodando. No, te lo pido. A ver qué dicen por acá. 12-1-3-44-0000. Hola.
10: ¿Cómo estás? Yo pondría
4: en el monumento ahí del cóndor, un racimo gigante de uva. Cosa que nos representa.
3: Racimo de uva, ah, muy a San Rafael.
4: Bien, bien grande, o sea, bien notorio.
3: Estilo San Rafael, sí, sí. No, pero es muy estilo San Rafael, chicos. No le copiemos, porque los sanrafaelinos, viste que ellos son una provincia aparte. ¡Hola!
10: Hola, Brava. Hola, Chori. ¿Cómo estás? Qué nervios, por Dios. Pero bueno, vamos a respetar la consigna del día y vamos a ver, ¿qué pondría en la rotonda del Cóndor? Pondría un shot de cerveza, de eso que tenga esa imagen como que transpire el vaso y toda así la espumita de la cerveza, a María. ¿No es cierto? Que sea muy, muy, muy mendocina también la cerveza Andes. Hay otras marcas, pero bueno, vamos por la Andes.
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11: Hola, Chori. Excelente el programa y excelente la propuesta.
3: Gracias, mi amor.
11: Soy Lourdes de Guaymallén.
3: Hola, Lulú.
11: Yo lo que pondría donde está el cóndor sería un glaciar derritiéndose por la minería.
3: Bueno, perfecto. Hola, Chori. Un termo con mate pondría por acá, dice Julieta. Perfecto, Juli. Espectacular. Hola, Chori. Yo pondría la estatua de un soldado argentino en honor a los caídos Malvinas. Me encanta esta propuesta. Totalmente. Yo dije tortita raspada porque nos reidentifica como mendocinos. Hola, Chori. Te felicito por el programa. Gracias, mi rey. Pondría un reloj de flores en la altura. Ah, mira vos. Bueno. Hola, Chori. Yo pondría en la estatua del cóndor un chori. Un chori, mirá, pero qué, a mí o un chori chori, un chorizo. Tremendo. Chorizo entró a la gente, qué onda esto. Hola.
12: Hola, Chori. Me llamo Luca y yo pondría una estatua de vos.
3: Mía.
12: Eres grande, chao.
3: Y chao. Claro, imagínate, el chori con la ceja levantada, con el traje que me puse el sábado en Aquelarre. Con ese traje brillante, tremendo. ¿Sabes que llega la gente a Mendoza y me ve una estatua mía gigante? Se mueren. Claro. Dice que es el primo de Mariano de la Canal, del fan de Wanda, te lo
13: yo
3: pido.
13: Yo te conozco. No.
3: De algún lado. Hola, Chori, pondría un escudo de Boca. Francisco Montenegro dice por acá, hola, bebé, sin duda pondría una estatua tuya. ¿Qué les pasa con mi estatua? Sos increíblemente mendugo, gracias, mi amor. Movés mucha gente, además sos hermoso. Te amo, besos, Nati. Nati, te quiero, vos, te amo. Hola, Chori, genio, por la consigna pondría una pantalla gigante donde pasen películas de Mendoza. Sería un cine al aire libre donde la gente puede ir a hacer picnic y pasar buenos ratos. Mirá qué buena propuesta, Mati de San Martín.
14: Hola, Chori, ¿cómo va? Bueno, yo pondría, ya que estamos ingresando a la ciudad de Mendoza, pondría un racimo de uva, que mejor que representar a Mendoza como tierra del sol y del buen vino.
15: Hola, Chori Chori, ¿cómo estás,
3: corazón? Hola, mi amor.
15: Ay, no, muchos nervios.
3: Muchos, partido. Sí, muchos, muchos. Totalmente.
15: Y yo, algún personaje en la rotonda, Amoria Kazan, con Mirta Legrand bailando.
3: Bueno, es buena.
15: Chori, te quiero mucho, participo por todos los premios.
3: Gracias, mi
15: Victoria,
3: amor.
15: Última 783.
3: Te quiero, amo. 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
16: Hola, Chori, participo por todo. Mirá, yo pondría la estatua de la hermana de mi amigo.
3: Ah, bueno.
16: La pondría justo ahí para que la vean todo.
3: No.
16: Así que le mando saludos. Le mando saludos y bueno, que me perdone.
17: Eres un enfermo, amigo.
3: Ay, me encanta. Me encanta. Se van al pasto. Paren un poco. Che, te lo pido. 12-1-3-44-0-0-0-0. Agendanos ya si no lo tenés agendado. Como Brava, nos seguís a través del dial 949-94.9 y si no a través de la web www.brava.com.ar. Somos el programa más escuchado, divertido y el que más premios te da de las tardes mendocinas. Y en Argentina también, mi amor. Claro que sí. Hola.
18: Hola, Chori. Buenas tardes.
5: Yo pondría una estatua de Favaloro. Está justo enfrente al hospital.
3: Me gusta mucho.
5: O bueno, una botella de vino gigante también.
3: Bueno, pasamos a otra provincia.
5: Muchas gracias por tu programa, la verdad que me tarde. Y juego por las entradas al cine.
3: Dale, mi rey.
5: Mi documento escrito. Muchas gracias. Rey,
3: que te quiero.
5: Saludos para Aldana y Bruno, estamos acá en el auto.
3: Listo. Le mandamos un beso enorme. Claro. Pasó de Favalor, chico, la botella de vino corte. Tremendo. ¿Qué es esto? Claro, es como que diga, mira, yo pondría una sequía o pondría un Ferrari. Vos decís, ¿qué comparación tiene entre medio esto? Te lo pido. Claro, hola.
13: Hola, Chori. Buen martes. Todos felices por la escaloneta. Sufrimos, pero se ganó. Yo, en el lugar del Cóndor, pondría una copa de vino. Sí, sin duda. Aguante el vino. Aguante Argentina. Participo por todo. Evelyn 396. Besos.
3: Dale, mi amor. Evelina de mi corazón, como te quiero. 2613-44000. ¿Querés participar por todas las cenas, almuerzo, desayuno, premios que tenemos hoy en la 94.9? Claro que sí. El WhatsApp está explotado y ya con mandar tu mensaje, tu audio. Aunque no salgan al aire, porque por ahí tenemos mucho y no pueden llegar a salir al aire. Ya mandando tu audio y tu mensaje, estás participando por una barbaridad de premios que son los que mencioné al principio del programa. Los voy a mencionar en un ratito también. Consigna súper divertida, entretenida. Le agradecemos a Lowman, al Luchito, por la consigna esta espectacular que nos ha pasado para el día de hoy. Hoy es el Día Mundial del Cóndor Andino, que es el cóndor que está en la rotonda del acceso este, ahí en Huelmayén, claro que sí, que da en conexión con el acceso sur. La consigna es, si no existiera ese cóndor, ¿qué pondrías en esa rotonda? ¿Sería la rotonda de qué? ¿Estatua de qué pondrías? ¿Una estatua de qué? ¿En conmemoración a qué? Puede ser una estatua, puede ser un árbol, o puede ser algo distintivo, puede ser una persona, lo que quieras. Acá han dicho, pondría la estatua de Messi, pondría la estatua de una botella de vino gigante, porque somos la tierra del sol, el buen vino. En una estatua mía, están re locos, re chiflados, chicos. Una estatua de Susana, de Bostia. Yo dije que pondría una estatua gigante de una tortita raspada. Súper entretenida, divertida. Para todas las edades, la consigna de hoy. Grandes chicos, autos que chocan, motos que vuelan. ¿Y qué regalo? ¿No son picadas de la base? Este es Chori Club, dale.
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18: Nah, bueno, muchachos. Aparte, ese tema es de Patricia Sosa. Nada que ver.

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1: Acá Leo, yo, el Sanjua.
2: ¿Cómo andás, Sanjua? No sabía que estabas acá.
1: Estoy en todo lado como la humedad, yo. Bueno, primero que nada, felicitarte por el triunfo, pero decirte que no estoy muy chocho yo, que digamos.
2: ¿Por qué lo decís?
1: Y por tu desempeño en el partido, pues.
2: Pero, si hice 3 goles.
1: Y por eso, teníamos que ganar 2-0 nada más. Al final me estoy repatrán, el pro de loco, no le pego ni una. ¿Quién se iba a imaginar qué bote iba a mandar a ese nano loco?
2: Y bueno, son cosas que pasan, ¿viste?
1: Para la próxima fecha, si te vas a poner así atrevido, avísame antes, nano.
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1: Hola Chori, ¿cómo estás? Buenas tardes, soy Lorena de acá de Goy Cruz. Mira, yo pondría ahí, en ese lugar, una foto mía. ¿Por qué? Porque he quedado traumada. Como nací en el hospital italiano, cada vez que pasábamos por ahí me decían, ay, en ese, ahí donde está el cóndor, ahí naciste vos, en ese hospital, en el cóndor, en el hospital italiano, cada vez que pasaba por ahí era recordar dónde nací. Entonces, ¿qué haría? Pondría una foto mía ahí de bienvenida a la ciudad de Mendoza.
2: Hola, Chori, yo en el cóndor le pondría una bufandita argentina.
3: Te escuchamos toda la tarde, Chori, vamos.

0: Choricito, mi amor, ¿cómo estás? Soy Candela de Boy Cruz. Mira, Choricito, yo lo que pondría en vez del cóndor, pondría el lobo de la brava y obviamente te pondría a vos, porque sos el centro mendocino, el que los anegras toda la tarde a todos los mendocinos, sos un ser de luz, Chori, te pondría a vos en especial en el centro bien de Mendoza.
1: ¡Ay, mi amor! ¡Te amo, Chori! ¡Te quiero! Me dijo sos un ser de luz y me imaginé, ¿viste? ¿Te acordás? El capítulo de Los Simpsons, donde está el señor Burns, que no sé qué consume, qué toma, que se convierte en extraterrestre así todo brilloso. ¿Lo tenés o no?
2: No te creas tan importante.
1: No, pero ¿lo tenés o no lo tenés? ¡Esta madre que parió! Vamos a ver qué dice por acá. ¡Hola!
3: Hola, Chori, soy Juancho. Yo en la estatua del cóndor pondría al Dibu Martínez atajando la gran atajada que se mandó en el 2022.
1: ¡Oh! Sí, totalmente. El Dibu Martínez que se atajó tremenda atajada en 2022. ¡Ese es uno! Que tiene que mejorar la jugada. Che, chicos, dos pelotas, las dos gol. ¿Qué le está pasando? El Dibu no se mueve. De en el arco entra el gol, se queda quieto. ¡Basta! ¡Hola!
4: ¿Cómo estás? Bueno, yo pondría en la rotonda la M. Una M gigante. Que nos representa como mendocino y como
1: bueno,
4: también
1: hay una M
4: mansa,
1: gigante igual,
4: Mansa Mendoza. Así que, bueno, nada. Con un racimito de uva, con alguna cosa así que nos represente también.
1: Bueno.
4: Bueno, nada. Estoy feliz porque hemos ganado, porque la Argentina no va a sufrir, pero
1: más.
4: Como decía el reportero, nunca deje de confiar en el corazón de un argentino, porque la verdad que si bien hemos sufrido un montón, pero le ponen mucho huevo, así que estoy feliz, feliz de la vida. Bueno, Chori, te mando un beso grande y siempre te escuchamos con mis hijos, con mi familia. Participo por las entradas para ir a ver a Luli Pampín y nada, mis últimas son 2:13. Besito, Chori, te queremos.
1: Dale, mi amor, te mando un besito enorme, claro que sí. A ver qué dice por acá, dice, hola, Chori, querido, mi rey. Mira, respecto a la consigna, quien yo pondría de estatua en lugar del cóndor sería mi platónica, hermosa Kamikotsia. Qué por Dios, dice, qué mujer tan linda, la adoro.
2: ¡Basta!
1: Bueno, Chori, participo por todos los premios de mis últimas 3, 7.98, dale, mi amor. Hola, Chori, yo pondría una estatua del Chori como persona destacada de la provincia de Mendoza. Gracias, mi rey. Che, son varios los que me quieren poner.

0: Contamos firmas, sacamos el cóndor
1: se
0: a la miércoles.
1: Se pudrió todo.
0: Claro, sacamos el cóndor a la miércoles y lo ponemos al Chori. Ahí me muero, no lo permitiría, chicos. Hola, Chori, mi amor, yo pondría un carrusel con la reina de Vendimia arriba. Es buena, ¿eh? Es buena. Dice, qué mejor y más original que eso. No hay ninguna estatua ni nada similar. Es verdad, ¿hay alguna estatua de la reina de la Vendimia? No hay, que yo tenga en mente. Mira, te lo dice un amante de Vendimia. No, me gusta. Hola, Chori, ¿cómo estás? Yo pondría 94.9 a full. Participó por las entradas, participó por todos los premios. 447, el de Trueno, el de Llantas. Un beso, ese quiere escuchar. Bueno, dice acá, dice, es más mendocino, dice. Ah, mirá, me manda un video de la Plaza de Maipú con el festejo subido a la gente en las rejas, los techos de los autos. Divino, somos así, somos argentinos. A ver qué dicen por aquí.
2: Hola, Chori, ¿cómo estás? Te escuchamos todos los días. Yo pondría un escudo de Mendoza. Me gusta mucho el escudo de Mendoza, así que pondría el escudo de Mendoza.
3: Hola, Chori de mi corazón. Soy Carolina de Ciudad. Yo pondría una foto del Chori con esa ropa hermosa que se pone.
0: Ah, mírale
3: te
0: vos.
3: Quiero, Chori. Un beso.
0: Te quiero, mi reina. Qué bonitas que son. 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Juanma quiere que le devuelva algo que se tragó la computadora, algo. Juanma abrió la boca como un caimán australiano, acaba de bostezar, le pido. 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Vamos a cerrar bien arriba, vos que estás del otro lado. Es muy fácil la consigna. Hoy, en el Día del Cóndor Andino, quiero que me digas si no existiera el cóndor de la rotonda del acceso este acá de Mendoza en Guaymallén. ¿Qué pondrías en ese lugar? ¿Estatua de qué? Jugá con tu imaginación, seamos divertidos, pasemos un rato de la mejor manera, saquemos los nervios que vivimos más temprano con Argentina, con Egipto, te lo pido por favor, que casi mis tres vecinos infartados, como todos los argentinos, pero bueno, victoriosos como lo es la albiceleste, porque somos argentinos, somos los mejores del mundo, somos el país más bonito de todos, claro que sí.
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6: 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Esto dice así.

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1: Segundo ya yo sé que es mía. ¿Dónde están los malos? Que son bienvenidos. Tipo está perdido. Dime si tu lío, tu amiguito, el corrido.
2: Hola, Chori, ¿cómo estás? Soy Lore. Yo pondría en la consigna una imagen de una sopa y pizza con un mate. Besitos, participo por todo.
0: Ah, me gusta la sopapita con mate. Hola, Chori, yo pondría una estatua de Jesús. Participo por todos los premios de Alessandrita. Hola, Chori, yo pondría un botellón de villas de Balbo. De viñas de Balbo, perdón. Hay gigante y se participo por todas las entradas al cine. Hola, Chori, genio. Soy Gisa, yo pondría un poncho rojo en homenaje a Mercedes Sosa, que tanto nos caracteriza como mendocinos. Bueno, o el Pocho Sosa, ¿no? Una referencia al otoño en Mendoza. ¿Cómo que no? Tenemos más audios, tenemos más mensajitos. En un ratito vamos a seguir pasando al aire y la radio. Si recién te estás prendiendo a la 94.9, estamos en Chori Club, el programa más divertido y escuchado de las tardes mendocinas. Acá en la que va el WhatsApp está explotado. Mándanos ya mismo tu audio o tu mensaje contándonos al 2613-44-0000. Hoy en el Día Mundial del Cóndor Andino, que el Cóndor Andino es el cóndor de la rotonda, el cóndor ahí del acceso, de la rotonda del acceso este, en Guaymallén. La consigna es: ¿qué pondrías si no estuviera el cóndor? Si tenés la opción de elegir poner lo que quieras. Han dicho que pondría la estatua de Messi. Hay gente que dice que pondría mi estatua. Hay gente que dice que pondría un vino gigante, una estatua de vino gigante. Yo pondría una estatua de una tortita raspada o una tortita raspada real gigante. Que la gente pare y saque un pedacito y coma. Y la vayan...
3: Esta cosa es real, hijo.
0: Y la vayan reemplazando así todas las semanas. ¿Vos qué pondrías en el lugar de la rotonda del cóndor, en el lugar del cóndor? Viste que se le partió la cabeza en un momento, lo restauraron tremendo. Hoy en el Día del Cóndor Andino, la consigna es: ¿qué pondrías en lugar del cóndor si no existiera el cóndor? Te dan a elegir, puedes poner lo que quieras, ¿no? Esa es la consigna de hoy en la 94.9. Próximo bloque, seguimos con más audios y mensajitos de la gente. 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
0: ¡Ay, mis adoraciones adoradas! ¡Ay, me muero! ¡Claro que sí! ¿Quiénes son? ¿Pero quiénes son? Son burras, se caen y comen pasto.
5: ¿Quiénes son?
6: Dios, ¿quién me manda a hacer esto?

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4: Je suis désolé. 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

0: Bueno, para sorpresa de todos, Suiza se clasificó a cuartos de final en este preciso momento. Acaba de vencer por penales a Colombia, así que nos enfrentaremos a Suiza el próximo sábado 11 de julio a las 22 horas en cuartos de final. Argentina se enfrenta a Suiza, así que bueno, nada, una pena porque son sudamericanos, ¿no? Los queremos un montón, son latinos. Los últimos latinos, tengo entendido, eliminados de este mundial, así que queda Suiza para enfrentar en cuartos de final a Argentina el próximo sábado. Recuerden verlo a través de la pantalla del 7. Estamos con él, estamos viendo los penales, chicos, no íbamos a interrumpir los penales porque nos iban a mandar la miércoles. Estamos con Tato de Lorenzo Automotores, que nos vimos todos los penales. Acá, Tato, bienvenido.
1: Hola, Chori.
0: ¿Todo bien?
1: Bien, bien. La verdad que, bueno.
0: Sorpresa.
1: Sorpresa.
0: Pensamos que pasaba Colombia derecho, digamos.
1: Es lo que yo te decía.
0: Sí, sí.
1: Por ahí una pena porque es un sudamericano, pero bueno, yo por ahí me gusta, sí, el rival.
0: Porque nosotros queremos a los sudamericanos, sí, no sí, a todos. Sí. Tenemos las dudas. No, pero por ejemplo, obviamente Brasil es un rival fuerte, pero a Paraguay lo aguantamos también, sí, frente, sí, a Francia, sí, lo recontralentamos.
1: Sí, y bueno, y el partido hoy fue para el infarto.
0: Pero sí, Argentina invicto como sudamericanos, como latinoamericanos en la Copa del Mundo, así que esperamos que todos nos alienten.
1: Sí, sí, vamos, y bueno, hay que seguir, como dice, paso a paso, despacito, y el sábado hay que ganar.
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1: Sí.
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1: 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Bueno, tengan paciencia para cuando termine el programa, me saludo de acá, me siento tranquilo y le empiezo a devolver el llamadito. Y podemos coordinar una entrevista.
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1: Bien, así vamos cerrando.
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0: 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Y si no, el cafecito estamos, ¿no?
1: Obvio, obvio. Bueno, que siga sonando.
0: Perfecto.
1: Y como te digo, bueno, el viernes nos vamos a ver nuevamente.
0: Total, viernes 19:30 vuelve Tato con todas las promociones.
1: Con todas las promociones. Y bueno, tenemos tiempo. Que gane Argentina.
0: Vamos, que gane Argentina.
1: No nos hagan sufrir más, por favor, se los pedimos.
0: Totalmente, totalmente. Tato, querido, ha sido un placer tenerte en el programa.
1: Bueno, gracias por atenderme siempre bien. Y bueno, nos vemos el viernes. Y bueno, un mensajito, una llamadita perdida, tengan paciencia porque ahora nos vamos,
0: sí.
1: Nos sentamos tranquilos después en la oficina.
0: Y te pones a contactar a todos.
1: A contestar a todos, tengan paciencia nomás.
0: Perfecto.
1: Y saludos a todos.
0: Me encantó. Tato de Lorenzo Automotores, así pasa por Chori Club en este programa martes 7 de junio por la 94.9.

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1: 20. 9 minutos.
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2: 12 y 1, 3, 44, 0000. 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Anota 12 y 1, 3, 44, 0000. Consigna de hoy. Hoy es el Día Mundial del Cóndor Andino. El cóndor que está en la rotonda del acceso este, ahí en Guaymallén. La pregunta es, la consigna de que lo tenemos acá, mira, Lucho, que acaba de llegar, que nos pasó esta consigna espectacular, que es de Villanueva el cóndor. Tengo esa duda, es de Dorrego. Está enfrente de Dorrego. Me parece que o es de San José. Me parece que San José, mira, él se le quería. Claro, porque él es un villanuevino, un villanueviense. No sé bien cómo. Está en el, vos te querés atribuir todos los monumentos históricos.
3: El predio de la Virgen está en Villanueva.
2: El predio de la Virgen está en Villanueva.
3: El cóndor está. Y el cóndor está ahí. ¿Y sabés por qué se llama predio de la Virgen?
2: ¿Por qué?
3: Porque está previo al centro.
2: Claro.
3: Previo
2: de... Que tampoco.
4: Oye, tranquilo, viejo.
2: Que tampoco es previo de la Virgen, está loco este pibe, no, no, estamos muy mal. Se quiere atribuir todo, según él también el 12.
5: No te creas tan importante.
2: No te creas, es genial, es genial. No, bueno, consigna de hoy, ¿qué pondrías en el lugar del cóndor si no existiera el cóndor? Te van a elegir poner cualquier cosa, han dicho de todo, han dicho botella de vino, la reina de la vendimia, el poncho de Mercedes Sosa, lo que quieran, 12 y 1, 3, 44, 0000, mensaje o audio. Si no existiera el cóndor andino de la rotonda ahí del cóndor en el acceso este, ¿qué pondrías? ¿Qué estatua? ¿Qué monumento? Esa es la consigna de hoy en la 94.9.
0: Atención. 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

0: Bueno, bueno, bueno, seguimos con más. 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
2: ¡Chori! Casi me dan 10 infartos, Chori, yo casi te me muero. Casi se me sale el corazón. Pero de no ser por vos, Chori, porque estaba pensando
0: claro,
2: en vos.
0: ¡Claro! ¡Te lo pido! ¡Como yo quien te alegra los días!
3: Ahora sí viene lo chido.
2: Con la consigna, Chiri.
0: ¿Por qué?
2: Con la consigna, Chiri.
0: Se musicaliza.
2: Sí. Con una copita de vino al lado.
0: Favaloro, o sea, con una copa de vino, me gusta.
2: ¿Qué estuata, por Dios?
0: ¿Qué estuata? Me encanta. Últimos 20 minutos para mandar audio, mensajito al 12134-0000, respondiendo a la consigna. Hoy es el Día Mundial del Cóndor Andino y te quiero preguntar, si no existiera el cóndor, la rotonda del cóndor ahí en el acceso este, ¿qué pondrías? ¿Qué estatua pondrías? ¿De qué? ¿De qué sería la estatua? Jugátela en un audio mensaje para participar por todos los premios. Tenemos 4, cena o almuerzo para 2 personas, desayuno para 2, entradas al cine con pochiclo y con bebida ahora que estamos en vacaciones de invierno. Hay helados, hay tratamientos estéticos en AINE, hay de todos, somos el programa que más premio te da en la, no solamente en la provincia de Mendoza, a nivel nacional, olvídate. Así que ya tenés que participar por todos estos premiazos que tenemos en la que va. Vamos a ver qué dicen por acá, hay más audios. Hola.
4: Hola, Chori, ¿cómo va? Acá te habla Dona. Mirá, yo pondría una empanada.
0: Una empanada.
4: El cóndor. Bueno, te estaba escuchando vos de fondo.
0: Ok.
4: Quiero participar por todo.
0: Dale, mi rey. Obvio que usted está participando por todo. Claro que sí. 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
5: Hola, Chori, ¿cómo estás? Yo pondría un maple de huevo ahí. Hoy en día todo el mundo come huevo. Que el huevito revuelto, que el huevito para esto, que para aquello.
0: Bueno.
5: La verdad que no vendría mal un maple de huevo ahí puesto.
0: Perfecto, claro, huevito para todo.
5: Me gusta. Chori, gracias, 839, mi terminación.
0: Me encanta. Hola, Chori, ¿cómo estás? Yo pondría una dabajuana de vino, me encanta. Participo por las entradas, mis últimas 3, 2, 13. Gracias, Chori, te amo, yo a vos, mi amor, te amo. Hola, Chori, soy Alexi de Maipú. Yo pondría el mate con unas tortitas raspaditas, ¿verdad, chicos? La tortita raspada tiene que estar en el monumento ahí, en la estatua de la rotonda del cóndor, que va a ser ex cóndor. Hola, Chori, nosotros pondríamos un racimo de uva con unas montañas y una sopa y pilla. Esta pone todo, olvídate. Participo por algún premio, dale, mi amor, está participando. Hola.
6: Hola, Chori, ¿cómo estás? Yo sacaría la estatua del cóndor y pondría una estatua de un matecito.
0: Hola, Chori, nosotros pondríamos un racimo de uvas, dicen por acá. Bueno, hola, Chori, en mi vida yo pondría una víbora, mi suegra, perdón, dice.
7: ¿Qué dijiste, pendejo?
0: Señora, a una llama, a un animalito muy representativo de Mendoza, participó por todo. Mis últimas 4:47, dice Cintita por acá. Hola, Chori, dice, llamame, eres nuestro Messi de Mendoza. ¿De qué va a ser Messi? No te la meto ni al ángulo. Me ponen en el arco porque te... Todo lo que patean no,
8: ¿arranca
0: no entra?
8: ¿Arranca o no arranca?
0: Claro, me pones en el arco, todo lo que patean no entra, chicos. Claro, lo ancho que soy. No sé si tanto, pero bueno, ponele. Subí, la...

0: Saludos a todos los de La Brava, espero que tengan una linda noche.
1: Hola, querido amigo Chori, ¿cómo estás?
2: ¿Cómo va?
1: Sergio Daniel, mis últimas 3733, participo por todo. Ahí estaba escuchando la consigna, siempre escuchándote, haciéndote el aguante, y vos a nosotros los que trabajamos.
2: Totalmente.
1: Así que muchas gracias, amigo. Y mi pensamiento, yo pondría una botella gigante que diga Malbec, ya que somos la provincia del Malbec.
2: Me gusta.
1: Y nos representa en el mundo. Si tuviera que sustituir el cóndor de América. Un abrazo, bendiciones, besitos para todos, que anden bien.

0: Hola, Chori. Estoy escuchando. ¿Qué pondría? Pondría a Messi, boludo. Con él.
1: Muy bien. Bueno, boludo. Me encantó. Se trataron todos con reconfianza. Y sí, mis amores, somos una familia, una comunidad. Qué hermosa. Pondría un monumento a Messi, me dice por acá la Negra Escalante. Hola, Chori. Yo pondría un monumento en homenaje a los queridos Malvinas. Me gusta. Me gusta. Hola, Chori. Yo pondría una sopa y pizza, una empanada. Pondría la estatua de Messi, dice Magalí. Opa. Acá me pone, mira, me ponen... Pondría un Renault 12, dice Leonardo. Un Renault 12. En el medio de la rotonda, chicos, ¿qué les pasa? Claro, Chori, pondría una botella de vino. Chori, querido, yo pondría un vacío a la estaca. Soy Ángel, te lo pido, Ángel, por favor.

0: Chori, soy la Juli.
1: Hola,
0: yo
1: Juli.
0: Yo pondría un viñedo.
1: Un viñedo.
0: Eso, participo por las entradas.
1: Dale, mi amor. 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

Hola, Chori, nosotros pondríamos la estatua de Burgos, un médico cirujano mendocino que salvó muchas vidas. Es verdad, dice Yami por acá, me encanta. Hola, Chori, querido, saludos de Maipú. Yo pondría un ombú bien argentino. Alicia 470, signo picadas.

0: 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Hemos tenido de todo en el programa de Chori Club de hoy. Premios, entretenimiento, actualidad, espectáculo y la mejor compañía hasta las 21 horas. Mi nombre, Renzo Chori Quenero.
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3: Nah, bueno, muchachos. Aparte, ese tema es de Patricia Sosa. Nada que ver.

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0: Bueno, bueno, bueno, hemos llegado al final de Chori Club y ya están ellos, primer pase entre nosotros. Ayer debutaron, los dejamos a los chicos tranquilos que se acomodaran, pero acá los tenemos. Pablo Gamba, Emilce Vargas Ferrara y Sofía Nejes, ¿cómo andan, chicos?
1: ¿Cómo estamos, Chori? ¿Cómo están todos? Bueno, muchas gracias, la verdad que muy contentos. Ayer empezamos con todas las pilas y hoy venimos recontra recargados.
2: Re felices, aparte que ganó Argentina.
0: Me encanta, espectacular. Sí, chicos, que cómo sufrimos, ¿no? Que teníamos con el Jesús en la boca, me tenía, como decía mi abuela.
3: Claro. Infartada.
0: Infartada está. Pero bueno, ganamos. Te digo que esto fue como una final de la Copa del Mundo, ¿no, chicos? ¿Qué
3: total,
0: les parece?
3: La verdad que sí. Se vivió así, ¿no? Sí, de una. Todo. Se recontra vivió así.
0: Los únicos latinoamericanos que quedamos y que espero que nos apoyen el resto, porque si no... Bueno, viste que es medio complicado el tema de los países que nos apoyen, pero están todos en contra de nosotros, pero nosotros vamos contra el mundo, no nos importa nada.
1: Pasa que llevábamos 70 minutos y íbamos 2-0 abajo, entonces claro, mucha gente dijo, hasta acá llegué, se levantó de la silla, y bueno, eso gracias a Dios se pudo revertir y hoy estamos contentos, yo creo